0: Me acarició con sus manos de Bengay y me dijo, ¿qué le pasa, atleta? Y le conté con lujo de detalles lo que me había
1: dicho. 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
0: Pero la sala está ocupada.

me perdí el partido de México en Sudáfrica, me lo perdí hoy, pero bueno, me comentaron que México fue muy superior a Sudáfrica, no sé, no lo he visto.

Abrazo, Napoleón, en sintonía. ¿Qué dice el Napo? El picante de Napo, ¿qué dice la banda? Abrazo, mi hermano. La salsa viene a las 7:30.

0: Lights Out.
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0: Lo que dice el otro, yo te quiero ver el partido de Colombia.
1: Las manos para arriba.
0: Eso no era en la serie, en este WhatsApp, la verdad.

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3: Momento de la salsita. Momento de la salsa con el papacito, el DJ Chris. Bien, la salsa ascensor mezcladita. ¿Qué dice mi fan, el Napo? ¿Cómo estás, Yuri? Los amigos de Plaza Carolina en sintonía.

0: Besos, Yuri.
1: Te repetí ese mensaje de voz.
0: Oye, mi amor, tú no tienes ni un día libre, te me están usando mucho. Cuídate mucho, aunque yo feliz de que estés en la emisora. Besos, Yuri.
1: Es un buen masaje para estos días, así que voy a estar libre. Saludos a Yuri que está en sintonía.

el pulín pulín. Te acordás de esa dana tomar seco con gota amarga, Cris, y allá la rumbo para las cinco y yo, ya tú sabes, ya estamos para el partido de la de Colombia, que hace la barra ya este que ahí vamos a contratar para que el papá tire el calle mix, salsa live. Vamos a tirar pulín pulín, bendiciones.

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1: Que cora, papacito, que esta canción tiene flow. Claro, al final.
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vamos a seguir con la tanda, Chris. Sí. No más que me invento después de la pausa. No les prometo nada. Me escriben en el WhatsApp 6274-3609. Tienen otra dosis, una tandita más.

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0: llegando y vas escuchando estos roxillos así, vas cantando, ¿no?
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0: Vas haciendo ambiente con esta música, ahora qué va.
1: Ay,
0: que tú llegas a la discoteca hasta cuando sales plena.
1: Bueno,
0: mucha gente dice que los tiempos han cambiado, pero. Hey. Llegaba y estaba a gusto, con estos roxitos. Ibas a la barra, pedías tu trago. Con tu chica al lado. Le cantaba las canciones y ahí te ibas en la discoteca, ¿no? Buenos tiempos.

si no me equivoco, mi copa de Raymond Tejada tocaba en Anemos. Algo así. Salíamos de la discoteca, eso era arranque. Ley zanahoria, había muchos problemas en las discotecas.

0: Aquí estamos acabando de saludos a mi madre que está de visita aquí en Panamá. Quiero conocer a su nieto y a su Panamá. Saludos a la señora Sara Cristina Serrano que está en sintonía.
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0: Mi amiga Ana Sofía, comiénzame mi canción.
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hablando de jueves, entonces sí, vamos a estar este sábado por allá con el Salsa Live. Jair Alexander, quien les habla, el DJ Chris. Vamos a estar por allá con una tremenda tanda de salsa este sábado.

Nicaragua en sintonía. ¿Cómo están? Las chicas lindas de Nicaragua. Vamos, Olivia. ¿Cómo estás, Olivia? Saludos a Olivia en Villaluchí, que está en sintonía. Todos los amigos de Tocumen. La Cinqui Yvonne también en sintonía.

activadísima rumbo a casa. Dice que me perdí la tanda. Bueno, vamos a poner una tanda de esas ascensoras a las 8:40 hasta las 9, pues. ¿Qué les parece?

0: una prueba para regar con una tanda de salsa sensual ahí para será mi último 20 minutos de programación este jueves, chicas. Y se olvida, estoy celebrando. ¿Cómo así mi medianoche, amiga mía? Cuéntame. Mientras me responde, vamos con esto para continuar con... Dale paso a la salsa sensual.
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0: curan, porque uno se cura, carajo.
1: Como dice el filósofo y compañero de cabina, Diego Mar, todo pasa, Cris, así mismo es. Copa Omar es un Copa Omar. Él tiene que haber sido filósofo, no sé. Escribir un libro, algo así. Mi copa tiene buenas historias, la verdad, historias buenas.

0: yo creo que mandarle una nota de voz para traducirme más o menos la historia de esta canción.
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0: consejo en mi Instagram. Dios. Escríbame con confianza ahí, arroba Diecris Panamá.
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2: Agarra los consejos de El Fulín Fulín. Ahora con todo el Fulín Fulín. Tres, ¿qué pasó? Estamos activos.
0: Hola, amigos, como siempre, activos con la

0: eso me estoy despidiendo. Será hasta mañana que estaré nuevamente en cabina. Se me cuida, Dios me los bendiga.
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0: Los que están rumbo a casa, manejar con precaución, lleguen con bien, los amarillitos, le vaya bien en esta noche. Chaito, hasta mañana de parte del DJ Chris. Me cuidan. Arroba DJ Chris Panamá, síganme en redes sociales.

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0: qué fuerte está eso.
1: Saludos a nuestros oyentes en San Miguelito, 24 de diciembre, Río Abajo, Juan Díaz, Pedregal, Barrio de Santana, Calidonia.

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Shakira ya. Mami. Mami. Ya. 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

0: ya. A través de arroba Jair Alexander, para ver qué dice las girlas, el fin de semana, qué dice las girlas.
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0: comenzamos en el día de hoy, el fin de semana, y este sol radiante que ya salió. Vamos a decir, ¿quiénes son los bochinchosos? ¿Quiénes son los bochinchosos? Me van a ver. Beto Amari en sintonía. Vamos a irnos con los titulares.
1: Lo que ocurrió cuando tú estabas roncando y soñando con los pajaritos preñados. 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
0: Titulares, ya cansa con eso. Hoy la tanda de ¡quiero mi $20! Taxista le cobra $20 de Plaza 5 de Mayo al Causeway de Amador a uno turista. ¡Ay, no! ¡Qué locura! NOAA confirma que el fenómeno del Niño podría convertirse en uno de los más intensos en 75 años. Mucha calor. Seguimiento y vigilancia. 10 disparos. La trama detrás del crimen de abogada en el Costa del Este. Presupuesto, disciplina. Y el primero de julio, detrás de la salida de dos diputados de Vamos.

0: Medellín se confirma nuevo caso de importado de sarampión, proviene de Guatemala. Los extranjeros trayendo sus cosas para acá. Cuarto puente, pliego contempla museo en estación de Balboa que será demolida. Así amanecemos Panamá con los titulares. Capturan a ex representante del Coco de la Chorrera, Emmanuel Quintero, y a 12 tesoreros. Desmantelan presunta red criminal dedicada al hackeo de WhatsApp y estafa en Panamá y Colón. Esta semana me tocó dos personas que me pidieron plata. Ya no les hago ni caso. Mundial 2026. Corea. Partidazo que se echó ayer. México no lo vio muy bien. Así amanecemos Panamá con los titulares.
1: Estos fueron los titulares noticiosos de lo que ocurrió cuando tú estabas roncando.
0: ¡Oh, Panamá, fin de semana!
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0: estas perras les gusta.
1: ¡Ay, no! Malo. ¡Esta canción no!
0: ¡Ojalá que culen bien!
1: ¡No, loco!
2: ¡Ya yo!
1: ¡Esa canción es vulgar, loco! ¡No! Araceli, Melisa, Milsa están en arroba Jairo.

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ahí la tanda. Quiero mi 20 palos de Plaza 5 de Mayo al Cogway. ¡Ay, esos tacitas! ¡Cómo los quiero! Salud para Peyo de Pollo en sintonía. Quiero ver la calle Mis en vivo, dice Cristel.

0: que Pulín Pulín habla mucho, le tiró mucha labia y le sacó los 20 dólares.
1: ¡Brother! ¡Qué locura! $20. 20 money. 20 money. 20 money. Maelys en sintonía. Saludos. A la chica viéndome ya en Instagram. Hey. Julio Velázquez en sintonía. La culisa.

0: De semana ya, papá.
1: Te dije, y ahí te dije que México iba ganando 2-0. Te dije, mi pronóstico se dio.
0: México 2, Sudáfrica 0. Mi pronóstico, México 2, Sudáfrica 0.
2: Así mismo, Carlito Maravilla. Dice Yair, cuando estabas en Ernesto Telefebre, Araceli, tú estabas conmigo en el Telefebre. No entendí. No entendí. ¡Ey! ¡Ey! Me puede mandar saludo a mi hijo Rommel Fernández. Vamos camino a la escuela. Saluditos. Saludos, Jane. A tu hijo Rommel Fernández. Se llama como el estadio, ¿no? ¡Ey, ey, ey! ¡Qué rico! ¡Ey, espera! Espera. ¡Jane! Jane, tú eres la foto.
3: Ya yo,
2: tú eres la foto, Yare. ¡Ay no, qué locura! ¡Hijastro!

0: Ah, tu hija. Tu hijo y tu hija. Ok, yo pensaba que. Pensaba que era tú la que estaba ahí en la foto. Yo dije, loco, ya está. Yo dije, hijastro. Hijastro.
1: ¿Era o no era Shakira? Para mí no, no era. Era un doble.
0: Era Shakira.
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0: A ese le dice que está conmigo.

0: Ya viene Panamá, ya viene.
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0: Vamos con el reporte del tráfico. Que News of Love. News of Love. Vamos con esta canción. Deme un segundito por acá. Pon otra cosita ahí, Alexander.
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0: Hoy estoy como lento, pero quiero mi $20. Quiero mi $20. Quiero mi $20 de Plaza 5 de Mayo al Cowboy de Amador. Dice que cuando pasa la rampita por ahí son 20 palos. ¡Ay, no! ¡Mi plata!

0: Funorte. Mañana creo que voy a estar por el área del 24 de diciembre. Tempranito de la 9 de la mañana voy a estar por allá. Así que si usted se quiere tomar una foto conmigo, quiere hablar conmigo, quiere conversar cosas conmigo, entonces voy a estar de 9 de la mañana a 12 mediodía, después de Megamol. Allá voy a estar por allá, después de Megamol voy a estar ahí tranquilito. Voy a estar por ahí, así que si usted quiere verme o hablar conmigo, usted me puede acompañar de 9 a 12 de mediodía. Allá, después de Megamol, le voy a decir dónde voy a estar yo. Después hay una estación de gasolina. Bueno, voy a estar ahí por ahí al frente, ¿ok?
1: Buenos días, papi, buenos días. Una consulta por acá. Ese es otro caso, porque el que yo había escuchado era que le habían cobrado $20 del Cogüe de Amador a Albro. Eso es que lo vi en las redes. ¿O este es otro caso?
0: Este es otro caso. Vivaracho que son. ¡No, disculpa! A mis amigos tacitas los quiero mucho. Barachos de la mierda.

0: se te pegue tu amiga Flor. Acuérdate que Flor es de esa área, así que ya va a estar ahí.
1: Voy a estar temprano. Los quiero a todos mis amigos, los tacitas que me tienen en sintonía. Gracias. Son unos vivarachos de la...
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0: Bueno, vamos con la tanda. A mí todos los días me mandan este audio, todos los días.
1: Buenos días, hermanos, nuestro Señor Jesús. Los bendiga con su gracia, paz, amor, misericordia. Éxitos en todas y cada una de sus labores. Que tengan un lindo, feliz y bendecido día en el Señor.
0: A mí todos los días me mandan este mensaje. No entiendo.
1: Los bendiga con su gracia, paz, amor.
0: Usted no tiene una tía, no tienen un tío, no tienen alguien que siempre todos los días mandan y que...
1: Buenos días, hermanos, nuestro Señor Jesús. Los bendiga con su gracia, paz, amor, misericordia. Éxitos en todas y cada una de sus labores. Que tengan un lindo, feliz y bendecido día en el Señor, hermanos. Dios lo bendiga.
0: Señor, con estas palabras, arrancando la mañana, el fin de semana, quiero que tú, sí, Señor, tienes un rayo de bendición a los amigos taxistas. Tiene un rayo de luz para que sus bolsillos se llenen de plata. Su bolsillo se llene, su cartera se llene de dinero. Tiene una luz de bendición, Señor, para que nuestros amigos taxistas hoy hagan como $250 y al mediodía ya se vayan para su casa. Que hagan 300, Señor, no 400, Señor, que hagan ya. Pero que no cobren, no sean vivos, que son unos vivarachos de la mierda.

0: usted quiere?
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0: ¿Qué usted quiere? ¿Dana Cortavena o usted quiere demencia? Albacito, ¿usted quiere Dana Cortavena o demencia? No quiero imaginar cuánto cobran al aeropuerto. ¡Dios mío! ¡Ah! ¡Ay, no, no, no, no!
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0: ¿Cuánto cobran? De la Vía Porra al aeropuerto. A los amigos Tacita. Si cobraron 20 de Plaza 5 de Mayo al Cogway. ¡Villano en sintonía! ¿Qué ustedes quieren escuchar?
2: Hey, este mensaje para que te conviertas y dejes la vida mundana. Es el mensaje que creo que te quieren dar a entender.
0: Antes yo venía los viernes en goma, o ya no. Mireille en sintonía.
3: Gracias por esas bendiciones, pero para poder hacer esos $400 hay que cobrarle $20 a todos los clientes, a todos.
0: Saludos a Chicho Más en sintonía. Rosa, buenos días. Rosa, ¿cuál es tu Instagram?
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0: Ponela en la foto. Dice, buenos días, Cortavena Forever, dice. Rosa, ¿tú estás casada? Rodolfo en sintonía. ¿A Rosa? ¿Estás casada? ¿Tenés novio?
1: Nos dejó y ahora.
0: Ah, Rosa. ¿Cuál es tu Instagram para estoquearte? Ya no quiere relajo. Ya debe tener su esposo ahí al lado de ella.
4: Arropamos esa bendición que tú nos
0: tiras,
4: ¿viste? Así mismo va a ser.
0: Así mismo. Sus tacitas son unos vivarachos de la mía. La bendición para ellos. ¿Usted quiere Dana Cortavena o Chacalería? Lurix dice: ¿quiere Chacalería? Yabeli Sánchez, besitos. Besito, Yabeli. Afortunado tu novio. Dice Eliseo, buena día, Cortavena. ¡Y la buena quiere Cortavena! Lice, yo no puedo con tanto para que sepa. 301-1022. Tres llamadas. Vamos por votación. Vamos por votación. ¿Chacalería o balada? 301-1022. Hola, good morning.
5: Buenos días. Acuérdate que
0: hay
5: que decir buenos días. Hey,
0: Bollywater,
5: ¿chacalería
0: para
5: hoy es viernes?
0: Ok, va una. Llamada. Vamos con la otra. Hola, buenos días.
6: Ya hay chacalería, papá, chacalería.
0: Ok. Falta otra llamada. Falta otra llamada. Hola, buenos días.
6: Ponte estúpido, ponte corrupto.
0: Vamos de nuevo con la votación. Porque todos los que llamaron son los mismos de siempre. Tienen que ser diferentes. Hola, buenos días.
7: Demencia, ya habla Eduardo. Demencia.
0: Todos son iguales. Están todos los igualitos. Tienen que ser diferente. No, diferente. Bien, sí dice que chacalería. Hola, buenos días.
8: Buenos días, Yair, hermano, bendiciones. Chacalería, papi, hoy es viernes.
0: Ok, tú tienes la primera que tú llamas.
8: Ah, sí, yo sí. Siempre te chateo a ti, mi amor.
0: Rico. Va una llamada. Quiero, César Lauso me está llamando, dice. No quieras caminar solo. Hola, buenos días, good morning.
9: Hola, buenos días.
0: Buenos días.
9: Hoy es viernes de diversión, así que
4: Chacalería.
0: Chacalería, ahí te gusta.
4: Y
0: ahí. Una más. Una más. Una más. Una más y se forma la demencia. Hola, buenos días.
9: Hola, buenos días, papi. Suelta esa chacalería, papi.
0: Pero ya tú siempre has llamado.
9: Bueno, yo te quiero mucho, pues.
0: Wow, no, otra llamada. La última y se forma la demencia. Ovalada. Hello, good morning.
10: Chacalería, Mopri.
0: ¿Quién habla?
10: Juan.
0: ¡Ay, Juan, habla, compa! Dale, bueno, ve. ¡Mi primo, Juan! Señoras y señores, es el momento. Es el momento.
11: Tienda de Lima en Alcalde.
0: Es el momento. Hola, buenos días.
12: Eso pa' contigo. Siempre lo mismo que llamamos, somos los que te ponemos esa emisora en bomba.
0: Tu voto no cuenta. Adiós.

0: Hola, mi amor.
1: Hola.
0: Buenos días. Galería.
1: Ok, besitos.
2: ¡Ay, tímido!
1: ¿Qué querían, chacalería? ¿Usted quiere chacalería? ¿Usted quiere demencia? ¿Usted quiere la tanda de una metra no cabe junto? ¿Usted quiere que la tanda de que una metra no cabe junto?

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0: Hola, buenos días.
1: Buenos días.
0: Quiero votar por la tanda cortavena. Soy nueva oyente. Gracias.
1: ¿Tienes tanda cortavena?
0: Sí, por favor. Okay. Para todas las que estamos enamoradas.
1: Ok, perfecto.

0: Hola, buenos días.
1: Alegría.
2: Buenos días, ¿pidieron tanda cortavena?
1: ¿Qué cortavena de qué? A mí me da una rabia la hipocresía viva de la gente. ¡Ay! Tú la de mí, hermano.
2: Tú le acabas de decir, pero grita.
1: Sí.
2: A mí no me dicen
3: culo de asambre, madinada. 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Culo de asambre, madinada.
2: A mí no me dicen eso.
3: Madinada.
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0: Hey, tú no sabes, tú le estás comprando celular a tu esposa. Le pagas el contrato. ¿Ah? Le pones su plata a la pensión y la demencia. Y tú no sabes. ¡Ay, ay, no!
1: ¡Bien, bien!
2: ¡Juega Vivo Guay! ¡Abre tu mente! ¡Juega Vivo Guay!
1: ¡Yo no voy a
0: hablar! Aló, mi hermano Diego Tito en sintonía. A mi hijo Javier Alejandro en sintonía. Tú le pusiste... Javier, o sea, DJ Tito se llama Javier y le puso a su hijo Javier también. Señores, les tengo un bochinche de mi papá, para que sepa, les tengo un bochinche, voy a poner, mi papá, le voy a poner el audio de mi papá de ayer, les tengo un bochinche.
1: ¡Bien! ¡Bien!

0: eso, pero ya la,
1: ¡una chacalería!
2: O sea que mira, yo...
3: Jair Alexander.

0: amor, ella quiere que todos los demás no crean en el amor, mami, supéralo. Si tú no crees en el amor, los demás sí.
1: A mí no me dicen eso, Pati. No, a mí no me dicen eso. A mí no me dicen eso. Le cayeron la boca, Pati. A mí no me dicen eso.

0: Si tú no crees en el amor, lo demás sí.
1: Supéralo, le dijo a la otra. Le dijo a la otra. Ay, no. Ay, a mí no me dice gacha. A mí no me dice gacha.

0: estás mandando a poner canciones ridículas cuando tú sabes que ni te quieren, bella? Déjate de eso. Yo tengo 12 largos años, un hermoso matrimonio, mi amor. 7 hijos, una mujer amada y que ama. Eso no tiene nada que ver. Sino que a esta hora que tú haces oyendo esa ridiculez, bella, durmiéndote el espíritu, ponte activa, corazón.
1: No,
0: ¿qué pasó? Para eso, que si yo tengo dolor, en algún momento me tomo una Panadol, para eso.
1: Ay, no, no, yo no voy a poner más chacalería, yo no voy a poner más chacalería, señores. Le callaron la boca, no puede ser.
2: ¿Cómo es? Oye, bien, todo bien.
1: Hey, viene el bochinche mi papá, para que sepa. Viene el bochinche mi papá. Hola, buenos días.
3: Buenos días. El que toca aquí toca cuca.
1: ¡Ay, no! ¡Ay, ay, ay, ay! Hey, el bochinche mi papá. Mi papá me da una nota de voz que yo. Bueno, escuchen esto.
2: Bien, por ahora, gracias a Dios. No, que esta mujer estaba escuchando ahí.
1: Espérate, vamos a adelantarlo.
2: Tienes que chequearte y ahí, acuérdate que te he hecho aquí.
1: Ay, ya la vi. Ahí me están aconsejando que no tome, que ya pare de tomar mi papá. Mi papá me lo dice, cuando llego a la casa de mi mamá me lo dice también, yo, rázalo con estos manes que yo. Ey, los dos me dicen que deja de tomar, que busque A, que ya tú tienes 48 años, me dicen viejo. Y lo que dijo fue así.
2: Así que, todo eso, los años. El nombre que tú tienes es Yair.
1: ¡Escuchen ese bochinche! ¡Escuchen ese bochinche!
2: El nombre que tú tienes es Yair.
1: Ajá.
2: Yo te lo puse porque en ese tiempo,
1: ajá,
2: había la mundial de en Brasil.
1: Ajá.
2: El mundial. Y había un
1: jugador
2: que se llamaba Yair.
1: Yairzinho.
2: ¿No?
1: Yairzinho.
2: Y entonces ahí te pusimos el nombre ese de Yair.
1: ¡Ahí está la vaina! ¡Ahí está aclarado! ¡Aclarado! Me pusieron Yair por Yairzinho. Me imagino que mi mamá le quería meter su piquete y que, bueno, le pongo Alexander de mi parte. ¡Ay, no! Señoras y señores, en una esquina, esto lo tengo que grabar.

0: cabe en un tanque, no, Yair. Señoras y señores, Lili quería baladas. Lili quería baladas y fue así.
1: Ella está dolida, porque ella no cree en el amor. Ella quiere que todos los demás no crean en el amor.
0: Ella no cree en el amor porque ella quiere poner, chacalería para ti.
1: Mami, supéralo.
0: ¿Supéralo? ¡Ay, le dijo supérala! A mí no me dicen eso.
1: Si tú no crees en el amor, los demás sí.
0: Y si tú ella no crees en el amor, los demás sí. Y adivina, Pati le tiró su pa' atrás y le dijo:
2: ¿Eres loca? Dolía estás tú que estás mandando a poner canciones ridículas cuando tú sabes que ni te quieren, bella.
0: ¡Le digo ridícula la otra! ¡No! ¡Le digo ridícula! ¡Le digo ridícula!
2: Eso, tengo 12 largos años, un hermoso matrimonio, ay, no, mi amor. 7 hijos, es una mujer amada y que ama.
0: ¡Le digo soltera y buscando! Le digo, eras una soltera y buscando. No, a mí no me dicen eso. A mí no me dicen eso.
2: Eso no tiene nada que ver. Sino que a esta hora que tú haces oyendo esa ridiculez de ella.
0: Le digo
2: ridícula. Uniéndote el espíritu. Ponte activa, corazón.
0: Ponte activa, dice.
2: ¿Qué pasó? Para eso. Que
0: ponte activa.
2: Yo tengo dolor. En algún momento me tomo una panadol.
0: ¡Ay, no! Eso.

0: día, por eso que quieren, no quiere que pongan esas cosas. Ay, no. Mi amor, a mí me aman y me adoran, para que sepan.
1: Ay, no.
0: Así que, si tú tienes esa cantidad, yo tengo más que tú. Así que, mami, si hay dolor que no se note,
1: si hay dolor, si hay dolor que no se note, le dijo en su cara. Ay, no.
2: Nosotros que estamos felices, que amamos y que nos aman y que no tenemos ningún problema por la de sale de celebrar esta
1: de celebrar no.
2: Música de Luis Fonsi, porque no. La de celebrar esta
1: no.
2: Qué locura. Vaya a dormir.
1: A mí no me dicen de celebrado. A mí no me dicen eso.
0: La ridícula es ella. Ella es la ridícula.
1: No.
0: Porque ella anda haciendo papel de payasa.
1: No, loco. No.

0: llamaron por una chacalería.
1: ¿A qué hora va Pan de Chucky? Habla claro. Si va para las 3 o a las 4 de la mañana, habla claro.
0: Yo no sé, Chucky me puso en el banner como de principal. Me imagino que me va a poner a tocar como a las 4 de la mañana.
2: Buenos días. Póntela ahí a Pani, que es 1,000,000 en mi maleta.
0: Pelea Danger Man. Pelea Danger Man. Vamos a ponerle esa. José Alcemón en sintonía. Vamos al cambio comercial, Panamá. ¡Hey!

0: que es Luis. Habla, compi. Vamos a hacer cambio. Venimos con una salsa. Venimos con una salsa de chacalería, porque si no.
1: Ya se están arrebatando.
0: Venimos con una tanda de salsa de chacalería, para que sepa. Una chacalería, una demencia.
2: Señoras y señores, el día de hoy, pelea entre dos mujeres.
0: Oiga, tenemos el 18 en las terrazas 507, el 18 de julio, el cumpleaños de Tommy Tin. Que ni me escuche Chris, Dios mío, porque se pone bravo.
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11: Viene el Catch Me Salsa Light de la demencia, porque está en la mata buena. Salud a mi papá que está en sintonía. Ahí, papá, ahí ahora te llamo cuando salgo acá.
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11: Señores, vamos a compartir parte del Catch Me Salsa Live, ¿ok? Saludos a Adela. Vamos a compartir parte del Catch Me Salsa Live en redes sociales. Grabas un video cantando que está en sintonía a través de arroba Jerry Alexander, arroba la calle 95. Vamos a hacerlo viral, ¿ok? Fin de semana.
14: Habla, descerebrado, habla, ridículo.
11: O si no, no mando ni una.
15: De verdad que cuando la gente no tiene nada en el cerebro, se nota en lo que habla.
11: Ay, Dios mío. Pati, sí, todavía, Dios mío.
16: Buenos días, Yair, Alexander. Alexander, dos cosas, hermano.
11: Prepárense.
16: Usted tiene su puesto ganado en el infierno. Usted tiene un puesto VIP en el infierno con esa pelea. Para que usted tenga un norte. Y la otra, de Yairzinho, nada más sacaste el nombre porque el fútbol. Olvídalo.
11: Mi papá me puso por Yairzinho para que sea serio y se organice. Por eso que mi equipo para el mundial es Brasil. Bueno, de hace rato también.
17: Ah.
11: Panamá Norte, Eduardo está en sintonía. Vamos a compartir hoy el Calle Mi Salsa Live. Si no, no mando nada. Que usted está en sintonía. Vamos a compartirlo en arroba Yer Alexander, arroba la calle 95. Yo lo voy a compartir en mis redes sociales para que le diga esa nata en bomba. Vamos.
17: Corte. Vamos encima. 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

0: hazme un favor, pues a cantar.
1: ¡De nuevo! ¡No, loco, no, loco, no, no, no! ¡Qué lisura, mano!
0: Yair, hazme un favor, pues a cantar.

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0: Sorry, que tengo. Yo también tengo necesidades y me fui para allá porque, bueno, tenía.
1: Voy a Brasil contra Marruecos. Actívate.
0: ¿Cuándo?
1: Sí, hermano, buenos días, mañana voy a Brasil contra Marruecos.
0: Sí, actívate. Así mismo. Saludos a Ciara en sintonía, que no tengo la camiseta. Lo voy a tener que comprar la chimbia. La camiseta de Brasil cuesta 80 palos, loco. No, soy limpio. ¡Vamos!

bajo la venta y otra señora igual se escucha el eco de tu emisora en ambas sintonías. ¿En serio? Karina, gracias. Alvin Cedillo en sintonía, se nos va a salir también en sintonía de la calle. Yo también tengo necesidades, lo

0: Calle Mi Salsa Live. Qué locura. Calle Mi Salsa Live. Maleante. Sigue tu camino. Guardado. Dios mío. Encontré la canción. Sí, encontré la canción. Voy a poner esto acá.
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0: Sí encontré la canción, pero... pero no la tengo acá. O sea, no la tengo. Tengo que... voy a ponerte la zurrapa.
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0: No, gracias a todos los que me estaban diciendo que no la cantaba. Ya la había encontrado hace rato, pero no la tenía por acá, ¿no? Pero gracias, gracias, de todas maneras.
1: Bendiciones para todos y para todas. Ella es Richie Ray, Bobby Cruz, Juan en la ciudad.
2: Tu boca, mamá, tu boca.
0: Hay veces que voy haciendo el Can't You Miss It y voy pensando en las canciones. Estaba pensando, yo no puedo creer que no tenga esta canción. Marlene está en sintonía de la calle 95. ¡Vamos a escuchar la pelea, loco!
3: Ey, ya, pero chécate. Vale 90 palos la Nike. Más 21 dólares, poner el nombre si tú quieres. Me costó a mí eso.
0: No.
3: Que posa la que allá ahí. Ey. Es ponchera, que no se te da más cara.
0: No, iba a comprar la chimbia, loco. Voy a tener que comprar la chimbia, loco, porque chuzo. Ya, ya, ya, ya.

0: Yolita está en sintonía, dice la zurrapa allá.
1: Buenos días, Yolita. Oye, espectacular este Calle Mi. Bueno, para la zurrapa yo quiero... Soy tan feliz ya que estás poniendo a un Valentín. Un beso, por favor. Gracias. Bendiciones.
0: Yo creo que Yolita acaba de... Yo creo que Yolita se acaba de montar el carro. Yolita, ¿no te la pusimos? Comenzamos el Calle Mi salsa ahí así, ¿eh?
1: Alexander.
0: Dice Patti que para su rapa no la ves de Yami Capitre, ya te puse la canción. Bueno, dice Yolita, no, ya puse la su rapa. Vamos al cambio comercial, regresamos a Panamá rápidamente.
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mía. O a la, a el man de la número uno. Lo pusieron animado así como yo en la mañana. ¡No! Me subí al carro para moverlo y lo puse. Y el man está como suena como si fuera con un eco, como si fuera un en vivo. Y está como animando la salsa. Ahora le dijeron que usted, tú tienes que hacer lo que hace Yair. ¡Ay, qué bochinche! No aguantaron presión. Vea la rambulería y ahí, vea la rambulería, ¿no? Pero que no se fue. ¿Qué hicieron? Ahora él anima, dice, ¡vamos para encima! ¡Sí, señor! ¿Cómo dice? ¡Canta y todo ahora! Le dijeron, me imagino allá, tienes que hacer lo mismo que Yair hace. Tienes que hacer lo mismo que Yair hace porque le está yendo bien. Ay, tú eres malo. No. Es así. Él no animaba así. Lo puse porque venía en el carro. Tenía que

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1: Sábado de Tonsí, ¿eh? Sábado de Tonsí, mañana. Johnny Vázquez en sintonía, Ernesto también en sintonía. ¡Vamos, Panamá!
2: Lo pusieron a hacer eso, ya ahí le dijeron que tenía que hacer eso. Dice que hasta se ve un tutu y todo.
1: ¡No, no, no!
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1: ¡Ey, no, no! Es que yo me monté el carro y lo puse. Y el man está haciendo lo mismo ahora que hago yo. Después de años luz. Ay, cállate.

0: que quieran, aquí a Jimmy Salsa Live me escribe, ¿ok?
1: ¡Arriba Panamá!
2: Cielo, ¿cómo habla? Y hace un par de años atrás, tú, y que la salsa no se anima. ¿Quién dijo eso? ¿Tu manetán, Luke?
1: La 92.
2: La salsa no se anima. ¿Ya no te acuerdas de cuando te decía esos pregones o qué?
0: ¿Quién? No entendí nada. Tú estabas hablando... Cállate. Ok, ok, ya. No digas nada, ya, tranquilo. El gusta de ti. Ok. Saludos a Sammy Pati.
3: Yair, te tienen envidia.
0: No.
3: Se la pasan viéndote para ver qué es lo que tú haces. No me han infiltrado, te toman video y después ellos ven los shows.
0: No. A veces le dicen que hey, tiene que hacer show así como Yair Alexander, con la mano arriba, así que meterle picantoso, porque él mezclaba normal, pero ahora yo lo escuché yo, ¿ras? Haciendo lo mismo que yo. ¡Ay, ay, ay, no! ¡Ay, de la cizaña!
4: Ay, el man está diciendo que está más bueno que tú, ¿eh? Oímos pregones también y todo.
0: No.
4: Está más bueno, estoy más bueno que tu marido, dice.
0: No me digas que tenga. Estoy más bueno que tu esposo. No me digas que está diciendo y que aquí hay sabor. Este es el turno donde está el color, la magia, en la luz, la sol.

0: Tenemos haciendo el calle. Yo tengo como 2000 calle mi salsa light. Tengo años haciendo el calle mi salsa light con la mano arriba, bien bonito. Así animándole rico, cantando rico. Todos los días, 7 a 8. Y ahora, que después de año luz, tú vas a hacer lo mismo que yo, ¿no? Imagino que le dijeron, DK, tiene que hacer eso que hace Yair, porque Yair Alexander está bien rico, la está botando allá. Pero capaz que ponga la pelea, ¿no? Vamos a escuchar la pelea. Allá no ponen pelea. Allá no ponen pelea.
1: Ey, ey, nada más falta que diga tu pregón que está desacatado.
0: No. No. Dije, estoy desacatado.

No, pero él es mi paseo, él es mi friend, él es mi friend, él es mi friend. Él es mi friend, él es mi friend, oye. Él es mi friend. Yo lo escuché antes, yo dije, Raz.

0: quiero hacerme como una foto para mi cumpleaños. Aquí usted conoce que puede tomar foto. Quiero tomarme una foto para mi cumpleaños. Quiero tomarme una foto bien chidas. Alguien que tenga un estudio de foto, quiero hacerme una foto bien lindas. Por eso sí, que tenga intercambio, porque no, yo le voy a poner pauta aquí y me hace la foto bien rica. Unas 5 fotos ricas. 49 años de mis últimos 40, porque voy para los 6. Parezco de 35. Vamos a llamar a una gente foto para decir si se aceptan intercambio. Para
1: dice que hizo un grupo y todo, y que la avenida se llama el grupo de WhatsApp.
0: Eres mentiroso.
2: Usted puede hacer lo que quiera, pero nunca, nunca, nunca va a tener tanta tóxica y tanto loco como aquí en esta programación.
0: Acá hay pura demencia.
2: Qué cosa.
0: Acá. Allá no ponen de Yaman, allá no ponen el rookie.
3: Hey, ahí, que por el ponche, esta emisora no es de gordito ni de feo. Así que.
0: No, yo lo dejé.

0: El mundial lo está distorsionando todo. Miren, este año, este mundial, para la gente que apuesta, porque estuvo en un lugar ayer donde la gente estaba viendo el partido de Corea ¿con quién jugó? Búscalo.
1: Corea con Checa, República Checa, ¿no?
0: Fren, los manes querían ver el partido. Yo dije, pero esos manes, ¿por qué le van a Corea? Era porque están apostando. Entonces la gente está apostando en el mundial y está la polla y la vaina.

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0: convirtiéndose en el himno más triste.
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0: ¿Cómo es posible que una canción rechazada por dos salseros terminara convirtiéndose en el himno más triste en la voz de Maelo Ruiz? Todo comenzó cuando Omar Alfano escribió Te extraño demasiado. No era una salsa para bailar, era una despedida llena de arrepentimiento. El primero en escucharla fue Jerry Rivera. La oyó completa y dijo, eso duele demasiado. No la grabó. Después llegó a manos de Víctor Manuel. Pensaban que podía convertirla en éxito. Pero cuando escuchó el coro, frenó la pista. La gente quiere bailar, no salir destruida. Segundo rechazo. La canción quedó olvidada durante años, hasta que apareció Maelo Ruiz. La escuchó solo, de madrugada, y cuando terminó, dijo algo que dejó frío al productor. No quiero cantarla perfecto, quiero cantarla roto. Entró al estudio esa misma noche, sin esconder el dolor. Cuando salió, nadie habló de ella. Pero en 2026, TikTok la encontró. Videos de despedidas, parejas separadas, personas extrañando a alguien. Y una frase explotó por todas partes. Hay personas que se van, pero nunca salen del corazón. Bu-

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2: Vamos a irnos con esto, señoras y señores.
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saludo ocupacional a Yailin y Valerie, que están en sintonía. Valerie. Valerie, tú eres la foto. Solamente falta que se me copien eso. Claro, pero es que no se ve bien tu foto porque tú estás tirando besitos. Yo no sé si tiene un ojo cerrado, otro abierto, si te falta...

0: puedo hablar inglés o español porque estoy confundido. No sé cuál idioma estoy escuchando.
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WhatsApp a las personas que siempre se lo escuchan en la oficina. Yo no tengo que poner el micrófono como si tuvieran un concierto, ¿no? ¡Ay, ay, cállate! Haciendo, Yair, que tú estás diciendo, no, nada, nada, nada, nada. Capaz que retransmitan también.

Fortaleza versus La Plena. Va a estar bueno, no se lo pierda. Ahora Chucky no me ponga a tocar a las 3 de la mañana, ¿no? 4 de la mañana. Ojalá que al otro no le dé la gran idea de tocar salsa antes que yo esté. Ese Chucky se enteró al día siguiente de la demencia.

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1: ¡De nuevo! ¡No, loco, no, loco, no, no, no! ¡Qué lisura, mano!
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0: muchos allá.
1: Estoy enredado, ¿y ahí?
2: Ahí, ¿quién se la sabe?

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1: Está bueno este Calle Mi Salsa Live.
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0: combo.
1: Para que sepan que en esta canción, ese ring ring y no es Gran Combo, una cizaña que le hizo Rubén Blay a Gran Combo. ¿Usted lo sabía? Hoy tenemos una super entrevista a Panamá, a toda la gente que se encuentra en sintonía. Tenemos a Jorge López, gerente de marca de cerveza Panamá.
2: Siempre será Panamá.
1: Señor Jorge, le puedo decir, ¿no? Señor Jorge, ¿no?
3: Total, mucho gusto.
1: Mucho gusto, ¿cómo le va?
3: Bien, bien, ¿y usted?
1: Bien, bien, aquí poniendo en Sonti el fin de semana.
3: Qué bueno, qué bueno. Y fin de semana de muchos eventos, muchas cosas pasando, así que aquí venimos con Cerveza Panamá.
1: Mira, yo le voy a decir la verdad, le voy a decir la verdad. Yo no es porque usted está aquí y Cerveza Panamá. Yo cierro los ojos, yo cierro los ojos. Ah, Cerveza Panamá, Canal de Panamá, Puente de las Américas. El Veracruz, yo Rubén Blaze, me viene a la mente eso.
3: Sí.
1: Cerveza Panamá, me viene eso. Me viene taxistas, me viene gente en la casa, reunidas, el paseo a la playa. Eso viene hacia mí, ¿no?
3: Y al final es eso, al final somos eso, porque somos, qué orgullo ser Panamá, al final es esa parte, ¿no? Somos una cerveza que tenemos esa algo único, muy diferente a las demás, que llevamos el nombre de nuestro país, que es Panamá, y ese sentimiento de orgullo cabe súper, súper bien, sobre todo en estos momentos de ese evento donde la gente también está esperando mucho del país, de Panamá, y disfrutar en familia, disfrutar con amigos, y qué mejor que con una pinta bien helada, ¿no?
1: Claro que sí. ¿Usted ha ido a paseo en Diablo Rojo?
3: Sí, sí, sí.
1: Ah, sí, ok. Yo le iba a decir, ¡Panameño, qué pasa! Usted tiene que estar en Panamá, usted tiene que irte montando en un Diablo Rojo. ¡Bum! Te iba para la playa.
3: Pequeño detalle, no soy panameño, pero me siento panameño.
1: Me siento panameño.
3: Ya llevo 7 años acá, pero ya soy como panameño. Toda la vida.
1: Ah, usted es el que dice, quiero cortarla con una pista.
3: Total.
1: Esto es panameño. O sea, yo por eso, yo visualizo Cerveza Panamá, sí. Una canción patria, un típico Sammy Sandra Sandoval, puede ser Ulpiano, puede ser Nenito Varga, puede ser cualquier tipiquero. Así me visualizo, pues. Así, ese trip que la gente que hace con los amigos, la reunión en la casa, que el cooler y los hielos, que aquí entra el hielo, que este que el otro.
3: Total, y estamos presentes en todas esas actividades y eso que al final del día nos genera felicidad, nos genera un orgullo. Estamos presentes en los carnavales también, que eso le genera mucho orgullo al panameño como tal. Y bueno, qué mejor momento en esto. Y tenemos una promoción que queremos premiar al panameño por ese orgullo, una promoción que se llama Qué Orgullo Ser Panamá, que inició desde el 1 de junio con los platillos dorados.
1: Ok. Los platillos dorados vienen en las cajas normal. ¿Y qué tiene que ver el platillo?
3: Básicamente son una promoción con los platillos dorados de la Cerveza Panamá, de Panamá Light, e incluye también cerveza Cristal y Soberana en su botella retornable. 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
1: Oh my God. Oh my God. Oh my God. Hoy es fin de semana. ¿Quién me invita a tomar cerveza, Panamá?
2: Hermandad.
1: No, usted no puede venir con esta noticia así, oiga. Ahora tengo que buscar para quién tiene plata para después si compramos, porque la gente a veces está limpia, pero en los arranques siempre uno está bien, pero siempre sale a las pistas.
3: Sí, total. 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
1: Ok. ¿A usted le gusta que la Lager o la...
3: Yo soy más de Panamá Lager.
1: Panamá Lager.
3: Sí.
1: Chotea, yo también soy.
3: Estamos. Total, y cae. Totalmente, y cae súper bien cuando está el clima así también, y cuando no también, siempre cae bien.
1: Qué buena noticia del fin de semana, señor Jorge, ¿no?
3: Sí.
1: Jorge López, ¿algo más que agregar?
3: No,
1: esta promoción ya está activa, ¿verdad?
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1: ¡Qué bueno! Gracias por esta tremenda información. Información la pueden buscar en Instagram, ¿verdad?
3: Pueden buscar en Cerveza Panamá, en el Instagram de Cerveza Panamá, y si no, también ingresar a cervezapanamá.com para más información.
1: ¡Qué bueno!

0: Lolita dice, vamos a beber cerveza. Hoy estamos limpios, pero de alguien saca... ¿Cómo que dice el buen panameño? De alguien saca ese... ¡Ay, ay, ay, ay, no!
1: Buenos días, buenos días. Ay, ya, ya. Muy, muy buena iniciativa porque es la única que veo que está regalando ahora con conmemoración al vaina del mundial y vaina, pero hey, déjame con los tiempos de antes que los premios salían directo en el platillo, hermano.
2: Lo dejaban jugar fútbol en la canchita de Villaverde. No lo dejaban salir.
0: Se cucaracha,
2: le voy a dañar su carrera.
0: Ese cucaracha lo voy a llamar, tú sabes qué, compa, ven acá, ¿qué es lo que te lo voy a besar en la boca, lo voy a besar?
2: Lo dejaban jugar fútbol en la canchita de Villaverde. No lo dejaban salir. Hey. Le voy a dañar su carrera.
0: Señores, grábenle esto y pásenselo a él, que está en la X. Cucaracha. El día que te vea, te voy a besar. Para que se pueda.
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4: 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Señoras y señores, Lili quería baladas y fue así.
5: Ella está dolida, porque ella no cree en el amor, ella quiere que todos los demás no crean en el amor.
4: Ma. Ella no cree en el amor, porque ella quiere poner chacalería para ti.
5: Mami, supéralo.
4: ¿Supéralo? ¡Ay, le dijo supérala! A mí no me dicen eso.
5: Si tú no crees en el amor, los demás sí.
4: Y si tú no crees en el amor, los demás sí. Y adivina, Pati le tiró su pa' atrás y le dijo:
6: ¿Eres loca, Doría? Doría, tú te estás mandando a poner canciones ridículas cuando tú sabes que ni te quieren, bella.
4: ¡Le digo ridícula la otra! ¡No, no, no, no! ¡Le digo ridícula! ¡Le digo ridícula!
6: Eso, tengo 12 largos años, un hermoso matrimonio.
4: Ay, no.
6: Mi amor, 7 hijos, una mujer amada y que ama.
4: ¡Le digo soltera! Y buscando, le digo, eras una soltera y buscando. No, a mí no me dicen eso. A mí no me dicen eso.
6: Eso no tiene nada que ver. Sino que a esta hora que tú haces oyendo esta ridiculez de ella.
4: Le digo ridícula.
6: Uniéndote el espíritu. Ponte activa, corazón.
4: Ponte activa, dice.
6: ¿Qué pasó? Para eso.
4: ¡Ponte activa!
6: Tengo dolor. En algún momento me tomo una panadol.
4: ¡Ay, no! ¡Ay, no! Dice, no, no, no. Y le contestó:
5: mami, tú lo que estás es dolía. Dolía. Ese detalle, ese no. Detalle está dolía. Por eso que quieres, no quiere que pongan esas cosas.
4: Ay, no.
5: Mi amor, a mí me aman y me adoran para que sepan.
4: Ay, no.
5: Así que si tú tienes esa cantidad, yo tengo más que tú. Así que, mami, si hay dolor que no se note,
4: si hay dolor, si hay dolor que no se note, le dijo en su cara. ¡Ay, no! ¡Ay, no! ¡Ay, no!
6: Entonces, ahora todos nosotros que estamos felices, que amamos y que nos aman y que no tenemos ningún problema por la de celebrar esta.
4: ¡No!
6: Música de Luis Fonsi, porque no. La de celebrar esta.
4: ¡No!
6: ¡Qué locura! ¡Vaya a dormir!
4: A mí no me dicen de celebrado. A mí no me dicen eso.
5: La ridícula es ella. Ella es la ridícula.
4: No.
5: Porque ella anda haciendo papel de payasa.
4: No. Le dijeron payasa. Y la otra le dijo ridícula.

0: metra nunca me gusta cara y no.
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¿Qué es lo que quiere esa chinita conmigo? Chinita, cásate conmigo, que me quedo con tu lavandería, con la tienda también. ¿Cuándo usted ha visto un panameño dueño de un...

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1: Hoy estamos así, tiempo clásico.
2: Nunca lo dejaron jugar a fútbol en la canchita de Villa
3: Verde. ya que esto va con cuca, loco. Esto va con cuca, te está dando plomo, viejo, loco, que eso pa' que. Que no te dejaban salir, que tu hermano era el DJ y tú lo desplazaste.
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1: Oye, estamos así como tiempo de clásico. Marlon está en sintonía de la calle 95 en Nueva. Saludos, Chicho Massa.
5: Oye, ¿te puedo pedir un favor? Déjame cantar.
1: Mira, en sintonía con Interconnection, ¿qué es lo que es? Yolita, ¿qué dice?
6: De algún lugar sale. ¿Qué es lo que él quiere contigo? Que siempre habla de ti, papi. ¿Cómo así?
1: Así mismo. Mañana nos vemos en la tocina.
7: Hey, ya. Estoy de acuerdo con el oyente. Esa pendeja de que hay que registrarse, que no sé qué. El premio debe salir instantáneamente como antes.
8: Rompe la mar embravecida. Rompe la ola desde el horizonte.
1: Ricardo, ¿cuándo fue esa pelea? Se fue esta mañana.
8: Gran Caribe. Con la majestad.
3: Es lo que dice el descerebrado de la mañana. Es lo que dice Yair Alexander.

0: soltando dos que tres tiros al pie de una vez.
1: Oye, quiero mandar el saludo para Lady, que ahora sí está más. Lady, saluditos. Lady, ¿quién es Lady? Para una

0: ya, ahí te mandé esto para que veas que sí cabe, sí cabe.
1: Caribe descansando.
0: Ah, no ponen pelea, no ponen chiste, hermano, no ponen adivinanza, papá. Esta es la mejor programación, es esta, papá. Es más, ya era una adivinanza. Ajá. Si tú vas con tu amigo caminando por la calle y te encuentras dos billetes de 100, uno para cada uno. Uno está rotito y el otro está embarrado de gas, miel. ¿Cuál tú le darías? ¿Cómo en la calle y te encuentras dos billetes de 100, uno para cada uno? Ajá. Uno está rotito y el otro está embarrado de gas, miel. ¿Cuál tú le darías?

0: Ah, eso estaba bueno allá.
1: Dile que el 20% le da, que está lleno de Damier. Damier. ¿Cómo así que le da el ratito? Escucha bien la divinaza, loco. Ey, contesta bien.
2: Entrando por la calle y te encuentras dos billetes de 100, uno para cada uno.
0: Uno para cada uno, ajá.
2: Uno está rotito y el otro está embarrado de Damier. ¿Cuál tú le darías?
0: Yo le doy el rotito.

0: no entendí el...
1: Es una adivinanza. Si tú vas con tu amigo caminando por la calle y te encuentras dos billetes de 100, uno para cada uno. Uno está rotito y el otro está embarrado de gas, miel. ¿Cuál tú le darías?
0: Que no entendí bien.
1: Es más, ya era una adivinanza. Si tú vas con tu amigo caminando por la calle y te encuentras dos billetes de 100, uno para cada uno. Uno está rotito y el otro está embarrado de gas, miel. ¿Cuál tú le darías?
0: Rotito, ¿no?

0: Amazon, de Amazon Prime, ese de la aplicación, ¿no? Prime, yo me metí que porque supuestamente eran 30 días gratis, ¿no? Pero yo no tenía esa cuenta, eran 7 días gratis. Eran 7 días gratis.
1: Se coma nuestra hermana El Salvador.
0: 7 días gratis de Amazon Prime. Hay random películas, random series bonitas, muy buenas. Es más, yo dejé de pagar Netflix. Y yo dije, bueno, ya se habían pasado los 7 días. Yo dije, bueno, ya se pasaron los 7, ya no quiero ver nada de Amazon Prime, ya no quiero ver nada. Me voy a ir para mi Netflix de nuevo. Yo dije, voy a seguir viéndola. Me imagino que ya hoy es el último día, 7 días. Y entonces... yo llegué en la madrugada. Le puse mi cara, loco. Ey, le puse mi cara. Puse mi cara, dije. En la aplicación. Los manes me cobraron $5.99 a las 4 de la mañana. ¿Qué?

0: Factúrale de una vez, a las 4 de la mañana me factura.
1: Pa' que no se coma.
0: Me voy, Panamá.
1: El Salvador.
0: Me facturaron 5.99.
2: Ella, y el que se encontró los dos billetes de a 100 fue Calito Maravilla. Iba contigo, él te obligó a darte uno de los dos. ¿Cuál te daría Calito Maravilla?
0: Ese
2: ¿cuál
0: de los dos, pa' ver? Ese Calito Maravilla no te...

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0: duro, chacal el duro.
1: Señoras y señores, ¿cómo estamos? Buenos días, señor Toby Guaco.
2: Oye, me gusta que tenemos, buenos días, me gusta que tenemos el calendario ahí y anotamos.
1: Ya estamos
2: anotando. ¿Y qué anotaste ahí?
3: Estamos anotando los partidos.
2: Ven, siéntate acá. Ven, Jackie, ven. Forma parte del programa.
1: No, ¿cómo lo vas a anotar?
2: Para que digas las menciones, ven. Ponte bueno, en el vivo ahí.
1: Toby, ayer arrancó el Mundial.
2: Antes que alguien me diga algo a mí, quiero decirles que estoy muy avergonzado. Estoy muy decepcionado. Yo soy muy fanático y admirador de Zlatan Ibrahimovic. Y la verdad es que es muy feo lo que dijo de Panamá.
1: Por eso yo te lo iba a decir.
2: Sí, por eso lo digo. No, yo lo digo antes.
1: Defendía ese señor.
2: Defendía
1: que él era lo mágico, que él era todo el Mundial, que él era un jugadorazo de allá. ¿Y cómo hablan feo? ¿Y cómo puso a Panamá en el piso?
2: Antes de que sigamos con eso, este programa llega gracias a quién, Jackie. Cuéntenos.
4: Sea parte de
2: dos. Aquí ya están los dos. Gracias a quién ya este programa.
4: Siento que estoy haciendo como mi práctica profesional.
2: Eso, en eso está. Bienvenida.
4: Oye, este programa... ¿Me escucho? Sí. Pero ya está como dormido.
2: ¿Pero qué pasó?
4: No,
1: pero es que yo no sé qué está pasando. Tú estás al aire, marita. Yo no entiendo. Dale. Yo no soy como tú.
2: Gracias a quién.
4: Oye, ya igual.

0: Tal cual, o sea, tú escuchaste, viste.
1: Sí, yo vi, porque yo lo vi mucho tiempo antes. O sea, yo lo vi mucho tiempo antes porque yo sigo muchas cuentas de fútbol y además de eso, mucho, mi algoritmo me manda mucho fútbol. Y además de eso, yo tengo también el algoritmo de Zlatan. O sea, que a mí me sale todo Zlatan. Por ejemplo, ayer me di cuenta, ayer iba a hacer un comentario de, imagínate eso, es curioso. Ayer iba a hacer un comentario del Real Madrid y no podía etiquetarlo. Claro, porque en algún momento lo tengo como palabras bloqueadas, y esa es una de las palabras que tengo bloqueada, y eso ayer me di cuenta.
0: Oye,
1: de eso.
0: Pero ¿sabes qué?
1: Pero me sentí muy.
0: Pero ¿sabes qué estuve pensando? Yo trato siempre de sacarle como las cosas buenas a todo, y yo siento que esto puede ser como algo positivo para la selección. Tipo, como todo ser humano, me estás retando, tú eres uno de los grandes, estás diciendo que Panamá quizás.
1: No, quizás, no, habló pésimo.
0: Sí, exacto, que Panamá
2: que éramos
0: no va
2: lo peor
0: éramos
2: un ping-pong.
0: Y quizás motiva a los pelados, ¿sabes qué? Le vamos a caer
1: pero
0: la boca.
1: Pero aparte de eso,
0: no sé, puede
1: después
0: ser.
1: Vi mucho, aparte de los Zlatan, que estuvo horrible, me decepcionó. Aparte de eso, vi también otros periodistas de otros países, que lamentablemente es el momento de callar bocas, porque hablan muy mal de nosotros. Obviamente no de la forma despectiva como lo dijo, claro. Pero hay periodistas que dicen, bueno, Panamá es la nueva.
0: ¿En qué idioma lo dijo Zlatan? ¿En qué idioma?
1: En inglés.
2: En inglés.
0: Zlatan porque se puede también malinterpretar
1: habla varios
0: algunas
1: idiomas,
0: cosas.
1: Habla como cinco idiomas.
0: No, lo que te digo es porque
1: no,
0: quizás se puede
1: dijo,
0: malinterpretar.
1: No, lo dijo así. Okay, yo
0: es
1: lo
0: que
1: escuché
0: todavía no lo puedo creer.
1: Yo lo escuché en inglés sin subtítulos y dije, güey.
0: Ok, sentiste que algo
1: yo
0: está
1: dije,
0: pasando.
1: No, esto que está diciendo está
0: ya,
1: fuerte.
0: Ya, entiendo, ok.
1: Entendí el 70% de lo que dijo en inglés. Y luego busqué el video con subtítulos, donde lo decía, detallado subtítulo.
2: Y usted habla inglés bastante.
1: Entiendo un porcentaje de
0: inglés. Yo imagino que obviamente el único que no tuvo que buscar subtítulos aquí fue Jair
1: por
0: Alexander.
1: Supuesto, de ningún
2: no,
1: idioma.
2: Yo tuve que buscar subtítulos.
0: Si tú hablas súper bien inglés.
2: No, porque lo que pasa es que Zlatan habló como bajito, así como.
0: Como inglés
2: que,
0: británico, así diferente así
1: que,
0: al tuyo.
1: Lo que pasa es que habla varios idiomas. Entonces se le
2: mantiene hasta asustado qué pasó por lo
1: pero
2: que está diciendo.
1: Pero estuvo muy feo lo que dijo. Pero aparte de eso, he visto otros periodistas de reconocidos y gente de otros países
2: pero,
1: que nos pone como el equipo uno de los equipos más débiles.
2: Pero Toby, que eso no le saque roncha a mi hermano.
1: No, eso me decepcionó mucho.
2: No, que esto no le saque roncha a mi hermano.
1: Una falta de respeto total. El Lata me decepcionó.
2: ¿Está vacación o qué?
1: ¿Ah? Me decepcionó.
2: Omar acaba llegando.
1: Totalmente.
2: Toby viene a Boca del Toro.
1: De Changuinola. 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Gracias por el volumen acá, por el monitor, Omar. Bueno, es que no tenía monitor, no me escuchaba. Entonces, pero tú no entiendes nada últimamente. Bueno, entonces, algo que quería decir... Algo que quería decir, que tenemos ya una primera... Por cierto, no hay conteo mundial, pero ya estamos en el segundo día del mundial. Segundo día, segunda jornada. Y tenía que decir que creo que ayer se marcó un hito, Jair Alexander. El primer partido de la historia de los mundiales en el que se sacan 3 tarjetas rojas a un mismo equipo. 3. Nunca había pasado en la historia del fútbol. Se le apagó, creo. Atrás, el cable. Ajá. ¿Ese fue qué? Partido de México. Venga para acá. Póngalo, actívelo allá, ponga. Omar, ¿cómo está usted? ¿Qué le pareció la jornada de ayer, Omar?
3: El juego, principalmente el juego de Corea con Chile.
1: Buenísimo juego. Sobre todo el segundo tiempo.
3: Buenísimo.
1: Yo pensé que iba a terminar empate. Vio cómo la paró ese portero con ese túnel. ¿Cómo tú para la... Ey, hermano. Buenos reflejos el coreano. En modo K-pop. En modo K-pop. Porque es coreano, bailan K-pop. Hacen doramas. Los fanáticos de los doramas coreanos y del K-pop están felices en Panamá y en el mundo entero. Buen partido el de México. Se sabía que México tenía que ganar, pero esos surafricanos sí meten pata, hermano.
3: Sí. ¿A Omar? Tienen las ganas, pero como que, bueno, la técnica quizás o la estrategia no les ayudaba, pero tienen energía, tienen

0: en las ganas, pero no sé, vi como un reflejo de un poquito de Panamá cuando estaba empezando a rozarse internacionalmente así, ¿sabes, no? Con otros equipos que tienen mejor nivel.
1: Claro.
0: Se ve como que tienen energía, pueden jugar y todo, pero a veces ya a la hora de llegar a atacar, como que perdían la idea.
1: Yo saqué algo positivo de ver a Sudáfrica jugando así, y de también de eso que usted acaba de mencionar, porque antes Panamá no tenía eso. La técnica, la elegancia de jugar fútbol, ahora la tenemos. Obviamente, nos faltan algunas cosas, pero yo creo que este Mundial nos va a servir para mucho y nos va a servir para crecer. Este va a ser un mundial de crecimiento.
0: La palabra famosa, proceso.
1: El proceso.
0: Y los que no van dando en el proceso no juegan porque el director dice que no estuvo en mi proceso y no me sirve.
1: No sirve.
0: Qué locura.
1: Pero bueno, vendrán otros directores diferentes, ¿no? Tenemos mucha información y voy con el jugador mundialista a esta hora.
2: Antes de irnos con el jugador mundialista, quiero decirle que basta con Shakira, ¿ok? Basta Shakira con el Waka Waka. Fue la mejor canción de algún mundial. El Waka Waka fue hit parade. Fue una canción que todavía hasta el sol de hoy cantan la gente. No más Shakira en otro mundial. No más con esa canción. No más. Wycliffe James también. No sé. Hey. Ya. Benito. Bueno, ya se quedan con esa canción.
1: Tenemos volumen ahí. Estamos escuchando la retroalimentación. ¡Qué locura! Son las 10 de la mañana con 15 minutos. Yair Alexander, gracias por tu comentario de Shakira. De verdad que es importante.
2: No quiero.
1: Ya, Shakira es accionista de los mundiales.
2: Ya no quiero. Ya no quiero. Y eso, ¿cómo dije? Que eso no era Shakira, no se parece.
1: Ah, sí, teorías conspirativas. Dice que era un reemplazo.
2: Un reemplazo, pero no más.
1: Merengue, arrebatada.
2: No más Shakira.
1: Bueno.
2: No más Shakira. No más.
1: Eso no lo decía usted. Shakira va a estar en la final.
2: ¿Cómo?
1: Va a estar en la final. Por cierto, les voy a contar ahorita los artistas que van a estar presentándose en la inauguración en Estados Unidos, que es a las 8 de la noche, si no me equivoco, y la inauguración en Canadá, que es a la 1 de la tarde.
2: ¿Y en México?
1: Fue ayer, ya ahí.
2: ¿Quién estaba allá?
1: Ay, Dios mío, no puede ser.
2: ¿Quién estaba allá?
1: ¿En qué país y en qué mundo estás viviendo?
2: ¿Quién estaba allá?
1: J Balvin, Ryan Castro, Maná, Belinda, Los Ángeles Azules. Y ahí, ¿dónde tú estabas?
2: ¿Y no fue Alejandro Fernández?
1: Después, pero Alejandro Fernández fue antes del juego.
2: Yo quería ver a Alejandro Fernández. No sé tú, pero yo no dejo de pensar ni un minuto.
0: Ahorita ahí que, ¿quién es él?
1: Espérate, esa canción no es de Alejandro Fernández.
2: ¿De quién es?
1: Yair, eso es Luis Miguel. Oh, y ni siquiera es de Luis Miguel.
2: Disculpa.
1: Esa es una canción más vieja, más antigua, uh-huh, que si no me equivoco.
2: Ay, Dios mío.
1: ¿Qué pasó?
2: Voy a arreglar una cosa de la
1: cámara. Yair, esa canción no era de Alejandro Fernández.
2: Sorry, dale.
1: Ay, Dios. Vamos con el jugador. De verdad que Jair vino. Omar, antes que yo vaya con los jugadores mundialistas, los oyentes quieren opinar, me avisa.
0: WhatsApp 62743609. Yo sé que mucha gente tiene ganas de decir algo sobre la inauguración, sobre el segundo partido, sobre qué vieron adentro, afuera, lo que pasa en México. De todo un poquito ahí pueden hablar. Pero creo que después que se acabó el partido de Corea, me imagino que por los comentarios que vi en YouTube, mucha gente hablando del equipo de Corea y interesante lo que se ve hasta ahora. ¿Qué dice la gente?
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0: Ahí está.
1: Nota de voz, adelante. Todo el mundial by Tigo Sports, venga.
0: Isaac, en sintonía.
1: Newton.
4: ¿Qué dice la people del los disque expertos del balón? Cuente para ver si esos sudafricanos se meten pata. Van jugando ahí, sale cojo.
1: Tres tarjetas rojas.
5: Fuera de orden ese comentario de Ibranovich.
1: Fuera
5: y lo más triste del caso es que panameños también le dan palo a los muchachos. Chaqueba. Mínimo ponen a Panamá como si fueran a jugar con los extraterrestres, con los dioses del Olimpo o con superhéroes. Yo tengo la fe y la certeza que Panamá va a complicar. Después que Panamá complique y haga un excelente trabajo, un partido cerrado que le complica a las selecciones de verdad, yo quedo tranquilo.
0: México. Está bien. ¿Qué dice Calito?
1: ¿Qué pasó, Yair?
2: México no estuvo bonito ayer.
1: No.
2: No, señor.
1: Señor. un poquito más de calidad con Sudáfrica y no lo ven.
6: Sudáfrica el partido de República Checa con Corea del Sur, el primer lesionado, el defensa de República Checa cuando el chinito le quebró. Ahí ya lo tuvieron que sacar en silla de rueda, papá. Lesionado. Qué golazo el primero de Corea del Sur.
1: Coreano. Asiático, pues.
0: Cuando ven a la gente con los ojos así, ya es chino, sí. Compa, es Corea.
1: ¿Cómo, Jackie, te gustaron? Tan guapos los jugadores coreanos. Está bien. Sí. ¿Tú ves dorama, Jacqueline Mixela?
7: Estoy haciendo una lista de motivos.
1: Pero cuidado con los organizadores, con la gente de la F, que se ponen bravos, andan arrebatados.
7: Motivos por los cuales debemos ver el mundial.
1: Pues ponte allá para que hables allá.
2: Hay mucha gente. Sí.
1: Sí sirve, ponte allá para que hables allá, porque si no, no se escucha tu nota y la gente no sabe lo que está diciendo. Dime,
2: hay mucha gente que está viendo el mundial por app. Porque están
0: apostando.
7: No,
0: apostando.
7: Ay, Dios.
1: Mira, aquí está, ya estoy en un grupo. Aquí está mi polla completa.
2: Ok. Okay.
8: Cuidado con esos comentarios de apuestas.
1: No, pero eso no es apuesta.
8: Es que estás diciendo de apostar.
2: Yo dije plata.
1: Ah, ¿plata de qué?
2: Es que ayer yo estuve en un lugar, tú en Karma. En Karma.
1: ¿Tú siempre estás allá?
2: Sí, sí, sí. Yo soy animador ahí.
1: Ah, bueno.
2: Yo soy a host.
1: Ya,
2: Oye, pero ya.
1: ¿Por qué tiene que tirar la cámara?
2: Mira la pantalla.
1: ¿Qué ha pasado? ¡Pum! ¡Eh, YouTube, nos caímos en YouTube!
8: Ya.
1: Oye, nada más con el cable, tiene que quitar el micrófono.
8: No, no voy a mover nada.
1: Pero no entre en pánico.
8: No.
1: Jugador mundialista, ya son las 10 de la mañana con 20 minutos. 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Tengo 4 jugadores mundialistas hoy.
2: ¿Cuatro?
1: 4, le voy a decir por qué. Pero no vamos a hablar todo de cada jugador, sino que vamos a hablar puntuales de datos de cada uno. ¿Por qué razón? Porque vamos a empezar a hablar de un jugador por equipo.
2: Ok.
1: ¿Me entendió, no?
2: Sí, yo te entiendo, pero yo tengo otra visión. Y discúlpame.
1: Adelante. Lo que te voy a decir. ¿Cuál es tu visión?
2: Esto, Omar, bájale canción un momentito.
1: Bájale canción.
7: ¿Cómo tú haces, Omar?
2: Yo tengo una visión, y mil disculpas, porque yo sé que tú tratas de hacer las cosas como son, tratas de hacer las cosas bien. Pero mi visión es que el jugador mundialista debe ser un jugador el que más resaltó en los partidos ayer. Mil disculpas. Yo no soy tan inteligente. Yo soy
8: ¿tiene
2: inteligente.
8: Sentido?
2: Yo
8: o
2: soy
8: sea,
2: inteligente.
8: No,
2: yo necesito ir para la NASA. Necesito meter mis currículos.
8: O sea, Yair no la da mucho, pero la dio.
1: La próxima semana, porque Yair no está hecho.
2: Ok, listo.
1: Bueno, vamos con los...
2: ¿verdad? Sí.
1: Vamos con los jugadores de hoy. Christian Pulisic nació el 18 de septiembre del año 1998 en Hershey, Pensilvania, en Estados Unidos, formado en el Borussia Dortmund. Sí, de allá mismo. Okay. De allá mismo. Okay. ¿Usted vio historia gigante de la comida?
2: Sí, de allá mismo.
1: Formado en el Borussia Dortmund, se convirtió en una de las mayores promesas del fútbol estadounidense, tras destacar a una edad muy temprana en la Bundesliga. También fichado por el Chelsea, estuvo ahorita actualmente en el AC Milan, hito mundialista tras ser, hay mucha información así que voy a resumir, tras ser el líder que devolvió a su país a los mundiales en Qatar 2022, donde anotó el gol de la clasificación en octavos ante Irán. Llega al mundial 2026 con la madurez absoluta de su carrera, 27 años, tiene un gol marcado, como ya lo mencioné, en el mundial del 2022. Tenemos en Paraguay tenemos a Nelson Cuevas. Nació el 10 de enero del año 1980 en Asunción, Paraguay, formado en el Atlético Tembetari. Alcanzó la fama en el River Plate de Argentina, donde ganó 4 títulos de liga y se convirtió en un jugador muy querido por la capacidad de marcar goles. Su virtud también en el cambio de ritmo en carreras cortas, era capaz de dejar parados a los defensas en una mano gracias a sus explosiones. Tiene 3 goles en los mundiales, 2 en Corea, Japón 2002 y 1 en Alemania 2006. A ver, sí, vengo para acá con... Me dieron 2 nada más. Ah, pensé que me habían dado más jugadores. Me dieron 2 nada más.
2: 2 jugadores, Paraguay, mundialista.
1: Sí. Me faltaron más. Si viene, hoy juega Canadá contra Bosnia. Hoy jugaría Italia. Pero no pasó porque Bosnia pasó.
2: Ahí tenemos en nuestro calendario que tenemos acá mundialista.
1: Jugador mundialista, jugadores mundialistas que fueron 2. Vamos a utilizar esa técnica que usted dijo. Me parece muy interesante. El jugador más importante de la fecha, ¿no?
2: Voy a patentizarlo.
1: ¿Cómo no? 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Avanzamos.
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2: Me pareció muy bueno el partido México. Yo creo que esperamos.
1: Me pareció muy bueno.
2: No, nos veíamos un partido de goles, ¿no? Uh-huh. Y bueno, México que también estaba como. No decepcionó. Yo pienso que México no decepcionó.
1: Tenía que ganar, como hoy tiene que ganar Estados Unidos y tiene que ganar Canadá. No estoy diciendo que está arreglado, pero tiene que ganar. Sí, por supuesto, por sede.
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1: Oiga, yo le iba a decir eso, yo estaba viendo el juego tranquilo. Sí. Y la gente me preguntó, Toby, una pregunta, ¿dónde estás viendo el juego que no lo puedo ver? Yo, ¿cómo así? Ya el Mundial arrancó. ¿Cómo no saben que es en Tigo y no lo tienen?
2: Bueno.
1: Y no hay manera de verlo.
2: En otro lado. Se perdieron. Ayer estuvimos por el área del Golden Lion Casino, territorio Play La Calle. Allá estuvimos allá en la inauguración. Regalamos premios ahí el medio tiempo.
1: ¿Cómo le fue?
2: Súper bien, todo bien. Estaba lleno, se llenó. La gente fue a ver el partido. La gente no le iba a México. Los que estaban ahí.
1: Lo que pasa es que en Panamá es raro que alguien le vaya a México.
2: No había, casi nadie le iba a México.
1: Aquí le vamos a siempre en contra de México porque México nos la ha hecho varias veces. Vamos con los oyentes, ¿qué dice la gente? Omar, hombre.
0: WhatsApp, 62-743609. ¿Qué dice May? A ver qué dice May.
9: Hey, Lori, recuerda que Shakira dice que muchos son los que le tiran, pero pocos son los que le dan. Así que déjame decirte que ya tiene sexo, hermanita. Ay, para que tú sepas, oye, ya tiene sexo. May. Y bastante.
2: May, vete a dormir, loco.
9: Bueno, ya tiene 50 años también para que quede preñada difícil.
2: May, vete a dormir.
9: Dicen que esa no era.
1: Un poco fuerte, ¿no? Sí, el oyente, ¿ese oyente es suyo?
0: Sí. No le echó azúcar al café.
1: Y hablan así. Así, hablan así hasta ahora. Son las 10 de la mañana en radio.
10: Estoy de acuerdo con este chico oyente que habló ahí. De verdad. Hay que motivar a los pelados. Hay que motivarlo.
1: ¿Qué pasó?
10: No decir Panamá no va para ningún lado. ¿Cómo es eso? ¿Cómo es eso?
0: Munra, el inmortal.
11: Oye, a todo igual. Así mismo como dijo Katy. Que eso es una motivación para los muchachos, porque te acuerdas cuando Maradona dijo que si él hubiera sido costarricense se mete un tiro allá, tú sabes dónde, cuando quedaron en ese grupo, y que hizo Costa Rica, llegó hasta cuarto de final y no le eliminaron en los 120 minutos, sino en los penales perdió con Holanda.
1: ¿Quién es Katy? ¿Quién es Katy?
12: Buenos días, que se miente de la calle. Mi amigo de Play, que dice Jackie y Tobihuaco.
1: Ah, ¿cómo estamos, Jackie? Sí.
12: Mi opinión es positiva con Jackie. La Cele. Yo digo que Panamá va a ser una buena participación.
1: Por supuesto.
12: Oiga, y la más que todo en el partido contra Ghana. Yo creo que ese es el partido donde no estamos más suaves, pero por lo menos podemos hacer un buen espectáculo. Contra Croacia solamente hay que ver bien las cosas, y contra Inglaterra, que es un equipo súper durísimo, que ya lo tuvimos por prueba en el mundial anterior que Panamá participó. Pero digo que Panamá va a hacer las cosas bien en este mundial.
2: Oiga, saludos a
1: ¿quién, hombre?
2: La guapísima y encantadora Carolina, que se ganó el concurso.
1: ¡Ah, Carolina!
2: Que se ganó el concurso de ponle el título al radio de la calle, y mandaron varios, muchas personas mandó su título de varios títulos para poner en el carro, en el título del en el carro, y Carolina se ganó este dice vive el mundial con Play en la calle.
1: Oye, tremendo.
2: Sí, ella se ganó este concurso lo tuvimos, hubieron como 100 personas que participaron y Carolina fue la ganadora.
1: Oye, felicidades.
2: Vive el mundial con Play en la calle.
1: Una pregunta.
2: Besitos.
1: ¿Usted la conoce a ella?
2: ¿Ah? No, ella,
1: si usted
2: ella
1: la conoce mamá, a ella, y ella ganó, ahí puede haber tráfico de influencia.
2: No, para nada. Ella tiene un hijo, se llama Zach.
1: Usted está como su hijo.
2: Ajá.
1: Y ella ganó.
2: Ella ganó.
1: Mejor no profundizamos en esto porque aquí hay algo muy raro. Pero bueno, son las 10 de la mañana con 28 minutos. La gente está activadísima. Hoy, jornada importante para tomar nota. Tome nota para los que no saben. Hoy se juega a las 2 de la tarde Canadá contra Bosnia. 2 de la tarde, y se juega Estados Unidos contra Paraguay a las 8 de la noche. Esos son los partidos del día hoy.
2: Estos partidos más relevantes es el de Estados Unidos, ¿no?
1: ¿O usted no, piensa los dos.
2: Los dos.
1: Yo apuesto mucho a Canadá.
2: Mañana.
1: Yo quiero que gane Canadá y quiero que pierda Estados Unidos.
2: Mañana no me llamen a las 5 de la tarde.
1: Mañana estoy pierde Brasil, gana Marruecos.
2: Dindo batizando nova. 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
1: Bueno, ok, Brasil. Luego de esa intervención suya que no la entendí,
2: Brasil juega el sábado a las 5 de la tarde.
1: Pero lo que no entendí mucho fue lo que usted dijo.
2: Que estamos bien complacidos con el programa.
1: ¿Qué dialecto es ese?
2: ¿Ah?
1: ¿Portugués no es?
2: Ese es portugués.
1: No, yo he escuchado portugués, no es portugués.
2: ¿Quieres que saque la página que tiene de hablada italiano tú?
1: ¡Oy! ¿Qué está sonando aquí? Lo último de la CL es lo que viene ahora, Jerry Alexander.
2: Oh.
1: Sí, señoras y señores. Panamá realizó este jueves, ayer, su primer entrenamiento a puertas abiertas en la cancha número uno de Notawasaga Resort en el New Tecumseh. Al evento asistieron fanáticos panameños residentes en Canadá y autoridades locales, incluyendo el alcalde del municipio, quienes organizaron un acto de bienvenida formal para la delegación. Creo que lo hemos visto en la televisión y en medios lo que se está dando, ¿no? El trato a la selección, qué bueno. Previo a la sesión en el césped, Thomas Christensen compareció ante los medios de comunicación internacionales. El estratega destacó que el grupo se encuentra mentalizado y físicamente en el punto óptimo para encarar el exigente grupo L, que es el grupo de Panamá.
2: Pienso que Christensen estos días ha estado muy amable, ha estado bien simpatizante con los medios de comunicación y me parece, lo aplaudo, se le ve fresco, se le ve confiado, bueno. No se le ve asustado, se le ve fresco. Me encanta esa actitud positiva que tiene Christensen. Y espero que esa misma vibra positiva que tiene Christensen se la manifieste a los jugadores para que no estén nerviosos, para que no estén así como que...
1: No estén asustados, hay que creerse el cuento.
2: Yo espero que a
1: todos... No me vengan con que son fanáticos de los jugadores de no sé dónde. Ustedes son futbolistas, ustedes son grandes y pueden ser bien grandes. Ayer el que metió el gol de Corea juega con Amir Murillo en el Besiktas.
2: Ahí está.
1: Papa, ¿qué pasa?
2: Luca,
1: hay que creerse el cuento.
2: Luca, ahí está. Luca en el Bernabéu jugando.
1: ¿Dónde?
2: Está Luca Bernabéu está.
1: ¿Qué es Luca Modric?
2: Luca.
1: Mi hijo no.
2: Luca Lazo,
1: hermano. Que juegue con algún equipo contra el del Bernabéu.
2: ¡Ah!
1: Respete. Este viernes 12 de junio, el cuerpo técnico tiene programada una sesión audiovisual matutina previa al entrenamiento de campo. El objetivo principal será desmenuzar las transiciones ofensivas de Ghana, analizando cómo neutralizar la velocidad de sus extremos de la Premier League. El grupo entra en el microciclo definitivo de alta intensidad antes de trasladarse de forma interna a las instalaciones del Estadio de Toronto para el reconocimiento oficial de la cancha. 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
2: Me gusta, me gusta.
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2: Oiga, este partido de ayer de...
1: ¿Cuál de los dos?
2: El segundo.
1: Corea-Chequia,
2: señores, fue un partidazo. Atención, el VAR está en su punto. Las cámaras que tienen algunos jugadores en la camiseta se está viendo bien, bien nice. Bien, bien chévere. Ay, chévere. Está chévere. Muy bueno. Hey, brother. La tecnología que tiene. Hey, tú viste los árbitros, tienen cosas aquí, cosas allá. Cuando, oye.
1: Tienen la cámara, la camarita y el micrófono para hablar también. ¿Cómo han cambiado los tiempos, no?
2: Hey, estamos en Estados Unidos, brother.
1: ¿Qué significa eso?
2: Brother, estamos de allá, estamos allá. Hey,
1: en la dictadura.
2: Right?
1: La dictadura.
2: Estamos en Estados Unidos.
1: Me escuchó,
2: ¿no? United States.
1: Lo que le dije.
2: Allá,
1: ¿no?
2: Está la tecnología enormemente. Ay, ay, ay.
1: Bueno, oye. Vamos a hablar de este mundial. Las curiosidades, algo que encontré ayer y quiero contarles.
2: Correcto.
1: Curiosidades de este mundial. Y lo que les voy a contar es cuáles son los artistas que van a estar hoy en las presentaciones. El partido Canadá contra Bosnia, que va a ser a las 2 de la tarde. La presentación, obviamente, es unos minutos antes. Una hora antes, perdón. Vamos a tener en Canadá Alanis Morissette, Alexia Cara, el Yana, creo que se pronuncia, o Eliana, Jessy Reyes, Nora Fateje, San Joy, Biggie Dream, William Prince, sí, y Michael Bublé, uno que canta similar a Frank Sinatra. ¿Los ha escuchado a estos artistas? ¿Conoce alguno?
2: Sí.
1: Ok,
2: interesante. Usted, no creo que en su playlist de Michael Bublé jamás tendrás un algo de él.
1: Ok. Bueno, vamos con...
2: Yo tengo el del Navidad.
1: Es como tener a Frank Sinatra, Dean Martin. Yo tengo a ellos. O sea, a ellos, la original.
2: No entendí, pero bueno.
1: ¿Sí? Sí. Bueno, el partido que va a ser en Estados Unidos, que es el de la noche, que es Estados Unidos contra Paraguay, los artistas serán Lisa, Rema, Tayla, Anita, Future y Katy Perry. ¿Conoce usted algún artista?
2: Oh, Firework, Firework, Firework. Katy Perry, okay. Katy Perry.
1: Artistas de la noche y de la tarde de hoy en la segunda jornada de esta celebración futbolística.
2: Quiero dar una algo personal sobre los partidos, algo muy personal. No me gusta cuando paran el juego el ¿cómo se llama el time? ¿Cómo se llama el time ese que ponen en medio del tiempo? El
0: No es cooling break, pero...
1: ¿No es cooling break?
0: El...
1: No, de hidratación.
0: Ajá.
1: A las 20 y pico.
2: No me gusta eso.
1: 25.
2: Eso no me gusta.
1: 20, por ahí.
2: Eso no me gusta. No. Para toda la acción.
1: Hace calor.
2: Para toda la acción del partido la para. Yo hay que...
1: Pero sabe que se hizo por dos cosas, ¿no?
2: Sí.
1: Sabe que se hizo por dos cosas, ¿no? Se hizo porque estamos en una temporada muy calurosa. Ya entró el fenómeno del Niño también. Y hace mucho calor en ciertas partes del mundo. Sobre todo en Estados Unidos. Por eso se hace. Y dos, porque es un espacio perfecto para comercializarlo también. Y lo están haciendo los medios.
2: Tienes que hablar por la cámara, allá, así. Siempre, todo para allá.
1: Esta es la mía. Esta es la mía.
2: Sí. Okay. Pero ese tiempo no me gusta.
1: Esta es la tuya, ¿no?
2: Ajá. Okay. Eso no me gusta. Eso mata todo el feeling del partido, la emoción del partido. Mata todo, de verdad. No estoy con eso. Yo creo que eso lo tienen que eliminar de los partidos.
1: Bueno, nadie le va a hacer caso a lo que usted está diciendo, así que avanzamos. Bueno,
2: no ha pasado nada con los influencers, todo el mundo ha subido videos.
1: ¡Ay, Dios mío!
2: Todo el mundo ha subido videos, no ha pasado
1: nada.
2: Pero
1: si los agarran, los pueden deportar. Nada más que tienen que hacerlo bien, ¿no?
0: Oficialmente autorizaron a la niña esta, que los papás son de Colón, para que hiciera contenido como influencer para Panamá, oficial. De hecho, lo publicaron y todo. Pensé que la publicación era alguien que la había... No.
2: Yo creo que ella es la más apta para eso.
0: Escogieron a influencers o creadores de contenido así tipo como los de ella, que son así, nada polémicos, sino ella se dedica a hacer entrevistas. Entonces, escogieron a cada uno, Canadá, Estados Unidos, México, cada país. Entonces, como a lo más top o aptos para eso, y ella está ahí. Así que ella va a hacer contenido para la FIFA y para Panamá también.
2: Ella tiene ella se volvió viral porque ella hace entrevistas a artistas como Sean Paul, Katy Perry, como Justin Bieber, como LeBron James. Ha hecho muchas entrevistas a farándula y la ha hecho súper bien, muy bonita, bien decidida a las preguntas que hacen, y eso le ha llevado a ella a hacer este tipo de contenido, que ha sido uno de los mejores contenidos de Panamá.
1: Jaycee se llama ella.
2: Sí, Jaycee. Ella no vive acá, pero ella es panameña.
0: Eventualmente viene a visitar a la familia en Colombia.
2: Ella vino acá y hace muy buenas entrevistas. Eso no es una entrevista como Toby. ¿Qué? Buenas, ¿cómo estás? ¿Cuánto tiempo tienes en la música? ¿Por qué decidiste cantar en este género? ¿Cuál es tu nuevo éxito?
1: Yo no pregunto así.
2: ¿Con quién te gustaría hacer un featuring? Dígame, ¿cómo ves tú, cómo tú te ves más adelante? Gracias por estar con nosotros. ¿Cuáles son tus redes sociales? Sí, gracias. Ok, listo, gracias. Muy bien, muy buena esta entrevista. Sí, muy bien, gracias.
0: Lo bueno es que la entrevista que quiera, o la mayoría de los jugadores hablan. O sea, hablo de la gente que no son latinos o hablan español, hablan un poco inglés. O sea, hablo de jugadores de Asia o Europa. Y entonces ella puede abarcar la mayor cantidad de entrevistas cuando se acaben partidos y cosas así, o gente que se encuentre por ahí, famosos. Porque los influencers panameños que fueron de aquí, como dicen los Chollywood, ¿cuántos hablan inglés así que puedan?
1: Fluido, fluido. Ajá. Correcto.
0: Entonces ella, está bien.
13: Yo hablo inglés fluido.
0: Okay, tell me, why you don't eat in the morning?
13: It's not right now. If it rain right now, I'm sorry that tonight will be a beautiful day. Beautiful day.
0: Bueno, síganla para que ahí vean lo que ella va a cubrir de las CONCACAF, o sea, oficial CONCACAF y sobre todo el equipo de Panamá. JC World TV.
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0: 6274-3609. Toby, si dicen, ¡pum! Se agudizó un problema geopolítico mundial y se acaba el mundial hoy, ya, en este momento. Ajá. Adivina quién queda campeón, México. Tiene 3 puntos y 2 de diferencia. Sigue Corea del Sur con 3 puntos, 1 de diferencia, después de República Checa y después de Sudáfrica. Se acabó, bueno, el mundial.
1: Serán felices. 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
0: Hay que darle explicación a la gente sobre Cristian Colina. Dice que si se acabó el contrato, ¿qué pasó ahora?
1: No, Cristian regresa la próxima semana.
13: Él está en previas de los partidos del Mundial y bueno, él está en la televisión ahorita mismo. Igual que nosotros, estamos en YouTube. Nos puede ver ya en vivo a través de YouTube y a través de la cuenta de Instagram de Play, para que se la tomemos en vivo.
1: Esta es mi cámara, no esa de allá, Yair.
13: ¿Cuál?
1: Esta de acá es la mía, ¿eh? Esta de acá. Oye, ¿qué dicen los oyentes, Omar?
0: Bien, vamos con el WhatsApp. Oyente, ¿qué dice Francisco?
14: Disculpa, no, ya ese partido de República Checa y Corea, ¿cómo quedó, papá? No lo llegué a ver.
1: 2-1. Gana Corea 2-1. Pudo haber quedado empate. Estaba, al segundo tiempo se puso violenta la cosa.
0: Sí, dice, no sé mucho sobre fútbol, quisiera saber sobre los puntos. Si ganan, son 3 puntos, pero si quedan 0-0, empatan, ¿cuántos puntos serían?
1: Un punto. Los empates siempre te dan un punto.
0: Ajá, un punto. Si quedan 1-1, un punto. Pero ya, si meten goles, ya entra la diferencia de goles.
13: En mi liga, eso no pasa.
1: ¿Cómo es en tu liga?
13: En mi liga, quedan empate 0 puntos para nadie.
1: Ok.
13: ¿Ah? 4 puntos para el que más golea.
0: Nota de voz.
15: Okay, buenos días. Bueno, mira, yo también, pensamiento positivo para la selección. Y yo digo así como dijo el oyente no hace mucho, Panamá va a ser un buen partido y tengo el positivismo de que vamos a sacar los 3 puntos contra Ghana. A Croacia y a Inglaterra, para eso la selección entrenó y tiró su amistoso contra Brasil. Si ellos juegan como jugaron contra Brasil en el primer tiempo, nosotros podemos pegar una sorpresa a esos dos equipos. Saludos, bendiciones para todos.
1: Yo creo que eso que dice el oyente es lo que va a pasar. Yo creo que Cristian se dio cuenta de lo que pasó en el primer tiempo con Brasil y ese es el ejemplo de lo que tenemos que hacer en el Mundial. Porque jugamos ordenado, jugamos bien y sobre todo nos atrevimos a remontar, que es lo que pasa mucho, que uno pierde no tiene la confianza y dice, ah, no, ya perdí, pues, ¿sabes? No, papá.
16: Carolina Wendehacker, te amo.
0: Miércoles.
1: ¿Quién es esa persona?
13: No sé quién es, okay. No quiero ni saber quién es.
0: Yair, escribió tu fan Carolina aquí, no sé.
13: ¿Qué dice?
0: Vamos a escuchar a Carolina.
17: No, para nada. Bueno, estamos esperando cuál es el premio, gasolina, algo.
1: El premio de lo que de la muchacha. Ella es la muchacha.
13: Sí, ella es la muchacha que se ganó.
1: Está raro porque yo creo que tú la conoces.
13: No, para usted, nada.
1: Pero el hijo de usted se llama igual, o sea.
13: 100 personas mandaron su texto.
1: Y ella ganó.
13: Ella fue la ganadora.
1: Eso está bien raro.
0: Nota de voz.
18: Mire, señores, usted no sabe nada de fútbol. Okay. Usted es pura teoría, la práctica es otra.
1: Okay.
18: Le voy a decir.
1: Venga.
18: Holanda es la futura campeona de este mundial. Holanda, no se evita porque nadie más va. Holanda, busquen su play. Holanda es el duro este año.
2: Okay.
19: Bueno, eso estamos de acuerdo. Yo pongo Holanda como Países Bajos, ya no se llama Holanda. Países Bajos como.
2: Pero usted lo critica, el oyente. Tú no sabes de fútbol, no sabes nada.
19: Pero yo puse a Países Bajos el primer día de campeón.
2: Pero él dice, él no sabe eso.
19: Seguramente es contigo.
2: Ok.
19: Que estás hablando tanto
2: yo soy Brasil. Brasil.
19: Por eso.
2: Brasil es el campeón.
19: Sabe que Brasil va a ser un equipo que va a quedarse. Va a pasar de grupo, pero se va a quedar. Ah. Lamentablemente. Tengo el pronóstico de mi dejado Zach Alexander por acá.
2: ¿Qué dice?
19: Canadá gana 2-1 a Bosnia y Herzegovina.
2: ¿Serio?
19: Y Estados Unidos le gana 2-1 a Paraguay. Okay. En el segundo no estoy de acuerdo. En el segundo veo empate. Paraguay con Estados Unidos.
2: Bueno, en Estados Unidos va a estar jugando.
19: ¿Quién?
2: Va a estar jugando en el. Ahora se llama el Estadio de Los Ángeles Igloo.
19: No sé.
2: Igloo, así se llama el estadio.
19: Ah, bueno.
2: Este estadio es que tiene la capacidad de 70,000 espectadores.
19: Imagínese eso.
2: Oh, sí, señor. Diseñado por el señor Alfred Ortiz. Inició construcción en el 2016. Con culminación del proyecto que regresó a la franquicia de la NFL Los Ángeles. O sea, ahí se juega la NFL, para que sepa. Inaugurado el 13 de septiembre de 2020. Con partidos de la temporada de la NFL Los Ángeles Rams versus los Dallas Cowboys. ¿Le gusta el fútbol americano, Toby?
19: No.
2: Omar.
19: Ni me gusta ni lo entiendo.
2: ¿Sí? ¿Le gusta? Usted viaja mucho para Estados Unidos, señor Omar, ¿verdad?
20: No.
2: Felicidades tanto, pero a todos los que tienen su visa lista.
20: Sí.
2: Su visa, su. Aprobada.
19: Ayer me di cuenta de algo, vi un video que le preguntaron a unos fanáticos de los Knicks, saliendo del partido de los Knicks, les preguntaban si ellos preferían que Estados Unidos fuera campeón del mundo o que los Knicks ganaran el título de la NBA, y dijeron que los Knicks, que la verdad no les interesaba el fútbol porque Estados Unidos no es un país de fútbol. Y eso me quedó aquí, me quedé pensando, y de verdad que la cultura deportiva de Estados Unidos es muy de ellos, ¿sabes? A ellos no les importa el resto del planeta. Ahora, que el fútbol lo quieran meter porque se dieron cuenta que pueden hacer lo que sea con todos los deportes que tienen, pero el deporte favorito del planeta entero es el fútbol, es una realidad. Ahora, sabemos que en el caso de Estados Unidos, el fútbol americano, y en el caso de la India, el cricket, que es muy popular porque tiene mucha población, es por el tema de la población, y en Estados Unidos por cómo lo ha comercializado. Pero los fanáticos de los Knicks ni les interesa. Ni saben qué está pasando con el Mundial. Increíble, ¿eh?
20: Y tienen equipo de MLS en Nueva York, pero.
19: Creo que hoy es el quinto partido, ¿no? O mañana. Creo que es el quinto partido de la NBA. Bueno. Oye, historia de los Mundiales. 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El autogol que se anotó un árbitro en Uruguay en 1930.
2: Ajá.
19: En el partido entre Francia y Chile. El árbitro uruguayo Aníbal Tejada desvió accidentalmente el balón. Un defensor chileno intentó despejar, pero la pelota rebotó directamente en la espalda del árbitro y se metió en la portería chilena. A pesar de las protestas de los jugadores de Chile por la interferencia, el reglamento de la época le estipulaba que el árbitro era aire, por lo que el gol fue totalmente válido. Imagínese esto. Fue un gol por el árbitro. Fue como ahorita que el árbitro tumbó a Fulo.
2: Correcto. Eso fue en la.
19: Partido contra Bosnia, ¿no?
20: Para este mundial, el balón tiene un chip.
2: Sí, sí.
20: Y hay muchas cosas que, así como tipo esas, tipo, digamos, jugadas que de pronto se vean claras, a veces se ven claras en la cámara, pero cuando ya revisan bien, ahora la IA que van a utilizar también para retratar jugadores en 3D, para hacer repeticiones. Creo que ahí va a haber, tú sabes, opiniones encontradas, sí, no, porque van a perder la naturalidad como en el béisbol, que cuando si el lanzador lanza una bola que va fuera del cajón de la zona, el bateador puede tocarse la cabeza y mandan. El árbitro puede haber cantado lo que quiera. Yo sí que el árbitro manda, pasó a segundo plano, porque como Chema, la mayoría de los lanzamientos últimamente le lanzan bola y él las pide, las reta y van a la cámara, bola y.
19: Entiendo.
20: Y lo mismo va a pasar en el Mundial, sí, con ese chip. Pero bueno.
19: 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Si ese balón hubiera sido para la eliminatoria de Rusia 2018, no fuéramos al Mundial, Jair.
2: ¿Por qué?
19: Porque la bola no entró.
2: Ok, ya. Pero eso no se puede hablar de Toby, te lo he dicho miles de veces.
20: El problema de toda esta tecnología es que.
19: ¿Quién no se puede?
2: No se puede hablar de eso.
20: Sí, bueno, sí. El problema de toda la tecnología que aplican en mundiales es que, como hay países que no están tan desarrollados en tecnológicamente o en su fútbol en sí, todo no entra en todos los equipos, entonces las clasificaciones serían como disparejas. O sea, vamos a decir, CONCACAF no tiene tanta inversión como en una liga europea, entonces Europa sí puede invertir en todo, super bar, el bar todo que es bien tecnológico, en tiempo real, el chip ahora, no sé qué, cámaras más. Entonces una eliminatoria aquí, un estadio de pronto, no nada más lejos, aquí en Panamá. ¿Cuántas cámaras ponen como las que ponen allá en Europa, en Guatemala, en Nicaragua, que también, o sea,
19: no.
20: Es medio complicado eso.
19: Yo pero quiero que también se den cuenta, nuevamente, pues esta es mi pelea eterna con los manejadores de los jugadores panameños, que tienen que enfocarse en Europa. Creo que se tienen que dar cuenta más de lo que está pasando y porque obviamente también nos catalogan como que no somos un equipo fuerte, ¿no? Porque no tenemos jugadores que han transitado por las ligas europeas.
2: Claro, para hablar como Zlatan, ahí dice.
4: Como se dice, ¿no? El video de Zlatan Ibrahimovic, donde se refiere a Panamá un poquito fuerte, ¿no? De que Panamá va a ser como un rival de que va a ser como el saco de boxeo para el segundo puletín de la tierra de Croacia. ¿Estas palabras sirven de motivación para ustedes? ¿Lo toman? ¿Cómo lo toman? ¿Les ayuda de repente? Hey, ¿sabes qué? Nosotros vamos a darlo todo por nuestro país.
21: La verdad, no lo vi, no estoy pendiente a eso y creo que el foco de nosotros es el primer partido, que es importante. Y nada, creo que estamos concentrados en eso primeramente y sabemos que tenemos que dar lo mejor para recuperar el partido.
2: Oiga, esto es bien importante y eso es lo que iba a recargar. Ellos no tienen celulares. ¿Para qué van a estar viendo? ¿Para qué van a estar viendo redes sociales? ¿Para qué?
19: ¿Y para qué el periodista le fue a preguntar?
2: Bueno, allá fueron nuestros amigos del otro lado, ¿no?
19: ¿Para qué fue a preguntar?
20: Yo pienso que es relativo, ¿sabes por qué? Porque a veces se dan caso de que cuando te menosprecian, eso es gasolina para ti. O sea, para ir a demostrar. Ah, sí, yo te voy a demostrar.
2: Pero hay veces que no.
20: No, por eso dije que es relativo. Hay gente que tiene la mentalidad de que se vuelve más fuerte a veces porque, ¿sabes? Se llena de coraje y que, ah, sí, ok, voy a dar lo mejor de mí para callarte la boca.
2: Mira, yo le digo a Toyo ahorita mismo que no es locutor, él se pone triste.
20: Y lo oculta mejor.
2: Y lo oculta, no, lo oculta peor.
20: Estás loco. No, bebé. Pero él graba las menciones en una toma, él me dijo. Y dice que alguien no la hace en una toma.
19: Una toma. Toby, one shot me dice.
2: Toby, yo te voy a decir algo. Escucha, mi hermano. Te regalaron la licencia de la
19: comunicación. 10 de la mañana con 50 minutos.
2: No te pones triste.
19: No, yo no me pongo triste. Yo lo contrario, yo esas cosas las uso para volverme un ganador más.
2: Sí, en serio.
20: Todo eso tiene para llevar y para traer. Mire, si a un panameño le preguntan sobre Suecia en boxeo, para nosotros, vamos a decirlo en términos generales, Suecia no existe. Y si sacan un boxeador con uno aquí, decimos, a Panamá le va a sacar. Es lo mismo. O sea, para Zlatan no existe Panamá en el mapa del fútbol. Para nosotros no existe Suecia en boxeo. No, y tenemos al más duro de todos los tiempos aquí. Sí,
19: pero lamentablemente, Omar, como siempre lo he dicho, nunca le metimos el interés que debíamos al fútbol. Claro, no estoy diciendo esto para defender a Zlatan. Lo de Zlatan está malísimo. Con todo eso que es uno de mis jugadores favoritos, me decepcionó con lo que dijo ayer. Una falta de respeto, porque era innecesario.
20: Él siempre ha sido así controversial, sí, para llamar la atención.
19: Sí, pero fue innecesario.
2: Y al lado de Titi Henry, ¿no?
19: Sí.
2: Sí, como que sí, diciéndole eso a él, a Titi Henry, porque Titi Henry de verdad habló bien de Panamá.
19: Sí.
2: Habló súper bien de
19: Panamá. Lo que pasó la última vez
2: con Waterman, ¿no? Y mucho antes Titi Henry había hablado. Por eso que Waterman fue el que se le acercó.
19: Sí.
20: Que lo conviertan en gasolina, en combustible eso. Para ir a pelear y por ejemplo, a mí me gusta vacilar a Fajardo con eso de Fallardo. Yo entro también en la onda de esa la vaciladera porque yo quiero que me calle la boca porque digo, ya va a fallar. O sea, que me gusta cuando el man mete gol porque me cayó la boca. Mantiene la mala fama de que falla muchos goles, pero bueno.
19: Yo creo que este mundial es el mundial de Fajardo, para que sepa.
20: Sí, ojalá no quede la boca. Señor, sí, porque de salida, sin empezar el partido, para mí ya él falló un gol.
19: Lo veo venir. Yo veo venir una sorpresa gigantesca y aquí se va a quedar todo el mundo con la boca abierta.
2: Tú fuiste para el futuro.
19: Oye, lo que te estoy diciendo. Y ni siquiera es como mejor tercero, papá. Eso no va a pasar, hermano.
20: Y a él le llega. Entonces esos mensajes le llegan o un familiar le dice, ¿qué? Están diciendo acá que tú eres fallucón, que tú estás en panga porque no metes los goles. Yuso, qué
19: locura. Vamos a ser segundo de ese grupo. Y va a ser reñido con Inglaterra. Sopa, ¿qué es lo que es?
2: Que Dios te escuche.
20: Toby, ya tuviste el amistoso con... No tiene mucho que ver, pero el amistoso de Inglaterra con Costa Rica.
2: No. No lo vi.
20: Mira el resumen. Ahora, Costa Rica es otra, es la nueva generación, ¿no? Es como una transición ahí que ya. Ya no son los que estaban, los viejos que fueron a ese mundial y ni siquiera.
19: Yo, está... yo no sé por qué nunca entendieron lo que había que hacer.
2: ¿Quién? ¿Costa Rica?
20: No, porque el manejo de ellos es diferente porque ellos sí tienen una liga profesional.
19: Es que ese, entonces... ese es el tema, Omar, ese es el tema. Y yo estaba pensando antes que lo dijeras. A veces el tema de tu liga profesional y que maneja mucho dinero, como el caso de Costa Rica, Nicaragua, Salvador, Guatemala, tienen ligas que manejan dinero. Grande, tiene muchos años de historia futbolística, pero Panamá tiene una ventaja ahí, que esperemos que el tema del fútbol panameño crezca, pero nos seguimos enfocando en que los jugadores vayan a otros países.
20: Porque la liga tiene tope salarial, entonces los jugadores buscan ir para otro lugar a ganar más y a mejorar, y a mejorar el nivel.
19: Por eso el estilo futbolístico panameño es diferente, ha sido mejor que, que Centroamérica, con todo eso que tienen mejores ligas, porque sus jugadores no se van, se quedan ahí.
20: Se enfocan,
19: los están yendo.
20: Las federaciones se enfocan mucho en ganar la liga interna.
19: Sí.
20: Hay plata de por medio,
19: y
20: ¿no?
19: No crece.
20: Acá no.
19: No crece.
20: Digo, acá digo, el árabe, el plaza, todos quieren ganar, pero hermano, como hay un salario tope en el EPF, sí, la gente prefiere. De hecho, papás invierten con peladitos, niños que lo meten en escuelitas, pensando que si el pelado da, rinde, búscale un manejador.
19: Ahora,
20: y
19: eso, estoy de acuerdo con lo que está pasando con las ligas, que los pelados están yendo a jugar, están
2: yendo clubes,
19: a los clubes, panameños, porque eso va a hacer que el fútbol crezca, pero por ahí se van yendo al extranjero. Así tiene que funcionar. Los últimos minutos, los oyentes, quiero, ¿tú quieres decir algo, Jair?
2: No.
19: Te veo así como pensado, porque cuando se toca el tema de liga, yo sé que a ti te afecta eso del EPF.
2: No, para nada, ya se acerca. Viene ya después.
19: Con todo, ¿no?
2: Viene con todo, después el mundial, viene la EPF.
19: Vamos, Panamá. ¡Ey! ¿Qué dice el oyente?
20: ¡No te vos!
19: ¡Póngale!
5: Es como si dijéramos que Suecia no existe en el béisbol. Suecia no existe en el béisbol. Para nosotros Suecia es un vitecito de vuelta, es un sparring para nosotros.
20: Epa.
5: Los panameños no debemos meterle mente a eso. Los pelotas tienen que hacer su trabajo ya.
20: Sí mismo, sí, el man entendió, pues él la captó, sí.
6: Chato, y para tener compadre como Jair, mejor no tener nada, viejo.
2: No entendí. Qué locura. No entendí.
22: Buen día, excelente programación. No, Holanda, no. Mira, hay que ser sincero, lo duro, España, Francia, son los duros, Portugal, más atrás puedo que esté ahí, Brasil ahí, pero Holanda, o sea, tiene buenos jugadores, pero no tiene la pinta para ser campeón.
19: Viernes 12 de junio.
22: Así que, no, y la niña esa que es de descendencia panameña, ella, chuzo, ella habla muy bien en inglés. Salud, hermanas.
20: ¿Cómo no? Gracias.
19: Sigo pensando que Países Bajos gana el mundial. Este va a ser un mundial de sorpresas. Muchas sorpresas.
2: ¿Usted no ve a Argentina, no, a Brasil?
19: No, ninguno. Veo, imagínate, lamentablemente, bueno, no sé si lamentablemente, pero nos estamos encontrando con una de las Inglaterras más fuertes de todos los tiempos.
20: Ese equipo está bestial.
19: Pero también. Creo que tenemos una de las mejores selecciones de todos los tiempos. Nosotros,
2: yo siempre se lo dije de un principio, Toby, cuando usted no creía en la selección.
19: ¿Cuándo yo no creía en la selección?
2: Te hago un recorderis.
19: ¿Cuándo?
2: Cuando gritabas aquí que nos faltaban sumar y restar. Te hago un recorderis a ti y a Bambá. Cuando yo les decía no hablen así en la selección. Cuando yo me fui al estadio Rommel Fernández a rezar, a grabar video, a decir que íbamos a golear ahí, que íbamos a rezar. Sí, okay. Y fui ahí a grabar. Yo tengo ese video. Yo tengo todos esos videos, los tengo. Y a mí jamás se me va a olvidar el rencor que tengo en mi corazón. Tú diciendo eso y todos los comentaristas que le regalaron la licencia de locución de otras emisoras y de otros canales de televisión. No creían en la selección. Yo creí mucho y sigo creyendo.
19: Eso.
2: Y a mí nadie me va a decir a mí, ni siquiera puede dudar de mí, de que yo no voy a mi selección de Panamá.
19: Eso, Panamá.
2: Yo siempre he estado, por eso que me la compré la original, no compré la chimbiá.
19: Pero si no hay, ¿cómo hago?
2: Pero el azul, tú quieres el azul.
19: Pero el azul.
20: Hey, les tengo un dato de Tigo, suave.
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19: La gente preguntando, Mayer, Toby, ¿dónde estás viendo el juego? Yo, papá, en Tigo, hermano. ¿Cómo cuando estoy viendo el juego? Es que no lo están dando ni aquí ni acá. Yo, ja, ja, ja,
20: Fíjate que yo no vi el partido de Corea Checa, no me senté a ver el partido, pero cuando se acabó al rato, yo estaba haciendo algo en la casa, me metí a YouTube. Tomen ese dato. Si quieren ver el resumen bien resumido, pero no tiene animación, locución, audio, no tiene locución, solamente el audio público, el audio ambiente, en el canal de Tigo Sport. 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Bueno, pueden ver el de Corea.
2: Yo no sé si es porque estoy siguiendo a Tigo Sport Panamá, pero ahí se va. Ahí hay. Saludo al community manager de ahí. En bomba, 24 horas del día están posteando cosas interesantes. Qué bueno.
20: Están en lo suyo, están en lo que tienen que estar. Está bien.
2: Bueno, nos fuimos. Costillita.
19: No, hoy hay otra cosa, otro plan. Si es que aquí se armaron otro plan aquí atrás, aquí afuera. Sí, las cosas cambiaron un poco ya ayer. Pero hoy nada más.
2: ¿Pero por qué?
19: Ah, bueno.
2: Costillita.
20: No. Pronóstico para hoy, ¿quién cree que gane?
19: Oiga, bueno, vamos con los pronósticos, rapidito. Fin de semana. Pronóstico para hoy, para mí gana Canadá a Bosnia y le gana Estados Unidos a Paraguay, empatan para mí.
20: Ok. Yair, pronóstico.
2: Bosnia le gana a Canadá.
19: ¿Qué?
2: Bosnia le gana a Canadá.
19: Ok.
2: Y Estados Unidos le gana a Paraguay. Y a mí me encanta Estados Unidos, me fascina Estados Unidos.
19: Mañana hay montones de juegos, Yair. Mañana se juega Austria-Turquía, se juega.
2: Mañana hay Brasil.
19: Brasil, Marruecos, se juega Haití. O otra cosa. Siento que están menospreciando mucho a Haití. Ojo con Haití.
2: Tú siempre quieres venir con ese
20: menospreciar. Y háblame de los bailes de Curazao. Los manes están viviendo su película.
19: Papá, Haití le va a pegar a todos.
2: ¿Quién le va, Omar?
20: Empate Paraguay, Estados Unidos y.
19: Empate yo también.
20: Y.
2: Mala vibra.
20: Y Bosnia.
2: Los voy a llamar cuando.
19: Gana Bosnia.
20: Sí.
2: Cuando gane Estados Unidos le voy a escribir.
19: Nos escuchamos el lunes, mi gente, con lo que pasó el fin de semana. Resumen.
2: Mañana hay juego, mañana hay programa. Mañana el programa.
19: ¿Dónde?
2: Si un especial que vamos a tener mundial.
19: Ah, bueno, mañana escuchen a Yair Alexander, un especial aquí en la calle. Chao.
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los comentaristas, entre comillas comentaristas, panelistas, podcasteros, periodistas, todo lo que encierre a gente que habla por un micrófono y sube un video a redes sociales, están, bueno, me refiero a Centroamérica, principalmente, con CACAF. Están hablando de que Panamá va a ser cenicienta, un saco, va a recibir muchos goles, va a estar en el sótano, va a perder, no va a haber una. Bueno, todo lo negativo, todo lo que sea perder y por muchos goles. Y que no va a haber ningún partido. En fin, pero se meten un tiro al pie algunos. Otros lo hacen, se nota cuando lo hacen por querer controversia y que tú comentes, que tú, el algoritmo te lleva al video, ¿no? Por ser panameño y usan la bandera o utilizan la palabra o el nombre del país, Panamá. Entonces, te van a aparecer videos de esos, porque ya también ha aparecido en televisión y en TikTok. Entonces, los panameños, muchos caen en la, digamos que en el juego, no en la trampa, en el juego de comentar, de que no sé qué, que ustedes empiezan a pelear ahí con otros centroamericanos. Pero yo digo que se meten un tiro al pie en el sentido de que los que no lo hacen solamente por generar views, tráfico y comentarios en sus videos, es que obviamente como no clasificaron, tienen que expresarse, ¿no? Tienen que desahogarse porque consideraban que su país, como es mejor en fútbol, entre comillas, o tiene más historia, o han ido más veces al mundial, otros de pronto no han ido, pero consideran que su equipo es mejor. Ya dan por hecho de que, bueno, Panamá...

0: y con ganas incluso. Entonces, por ahí van ese montón de videos, pero bueno. Lo que sí es que muchos, los que no lo hacen por controversia, están, digamos que ardidos. Cuando al contrario debería ser, no sé si el panameño es muy noble, pero cuando van otros equipos y Panamá no ha ido, uno ve y que, ah, bueno, le va a ir bien a, digamos, Honduras, que tiene buen equipo, X, Y, Z, o le puede ir bien a Costa Rica, porque ya ha hecho buenos mundiales en el 90, y mira, que después también allá, y así pues. Pero, hey, han soltado una ráfaga de, como de ya nivel burla. Ojalá eso les sirva, como comentaba en el programa, de gasolina, no sé, de una motivación extra a los panameños y o a la selección de Panamá, pues, y haga una buena representación. Yo soy realista, ¿no? Panamá no va a ser el campeón, como ayer hablaba con Mauricio Silva, que dice que de pronto puede ser. No, está bien, digo, ojalá, ¿no? Pero no, siendo realista, Roma no fue construida en un día. Es un proceso evolutivo en cada deporte. Cada país ha estado así avanzando. Imagínense, mire cómo está Japón en béisbol ahorita. Eso no ha sido toda la vida. Pasó un tiempo, pasó un proceso y mire, ya Japón le gana a los equipos que en teoría controlaban el béisbol y al que creó el béisbol o los que tienen la mejor liga. Así que yo digo que nada, ahí va avanzando Panamá, ¿no? Lo único que no se quiere es eso, ¿no? Darle la razón a toda esta gente que está comentando, dando ya por hecho cosas que no se han dado, no han jugado y hay que no. Inglaterra va a ser. No, y de hecho han puesto la cantidad de goles, brother. Inglaterra va a meter tantos goles y lo va a meter este, este y este. Y otro comentó que Croacia va a meter tantos goles y lo va a meter este de tiro libre, este acá. Chuzo, qué locura, pero bueno. Estamos en la boca de la mayoría de los centroamericanos, algunos ardidos porque no fueron, otros dando su opinión, pero toda despectiva, ni casi poca positiva contra Panamá. Digo, no, estamos en un super nivel de fútbol, pero bueno, ahí va el equipo, ¿no? Y está en el Mundial. Así que tendrán que mamársela 40 días. Bueno, Panamá no va a llegar hasta el día 40 por allá al final, pero de que lo van a ver porque les va a salir en el algoritmo, en las redes, en televisión, en TikTok, en todos lados.
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weekend alegría o qué? Mayan Daddy, mes de

no hay que darle mucha idea a las chicas sobre regalos para los papás. Mundial, regalo, papá, o sea,

Para los caballeros, amigos, padres, papás, padrastos, para que envíen nota de voz, solamente para los caballeros. ¿Qué te gustaría que te regalaran en este año en el Día del Padre? ¿Qué regalo quisieras recibir en el Día del Padre este año? WhatsApp 62-74-3609. Escríbeme. 12:12 en Panamá. Esta es la calle 92.5. Mucho del Mundial.

0: ¿Qué dice la gente? ¿Qué dicen los manes? ¿Qué dicen los frenes?
1: Ey, Omar, la camiseta de Panamá al azul, ya que no la he comprado, para que me salga más regalada. A lo que somos padrastros, pues.
0: Claro, compadre, como no.

Buenas tardes, DJ Omar, buenas tardes. Mira, lo que yo quisiera para el día del padre, con mucho amor y cariño, es que Dios me siga regalando vida para terminar de ver mis hijos crecer y que sean alguien en la vida. Es el mejor regalo del día del padre que yo pueda tener. Buenas.

0: ¿Qué quisieras recibir de regalo en el Día del Padre, caballero? Cuéntame. WhatsApp 62743609.
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Tengo varios amigos. Ay, ay, ay. Ey, yo creo que a las 12 y un minuto del día que va a jugar Panamá van a arrancar con la primera cajita, el primer six pack. Para cuando ya llegue la hora de que juegue Panamá.

miércoles, cae quincena y 6 de la tarde. A esa hora mucha gente está en su casa o camino a casa. Señor, 17 de junio.

0: ¿Qué dice Conejo Pocho?
1: Vamos allá.
2: La pinta fría. Bueno, estamos en sintonía de Pacora. Yo perdí al padre, me gustaría una muñequita de carne y hueso, papá. Eso es todo. Conforme. Saludos.

que dicen los panas que quisieran recibir de regalo en el Día del Padre. Ese fin de semana... Ah, déjame revisar el calendario. Ese fin de semana, recuerde, 21, es la semana del 21. 21 de junio.

España, Arabia Saudita, 11 de la mañana. Bélgica, Irán, 2 de la tarde. Uruguay, Cabo Verde, 5 de la tarde. Y Nueva Zelanda, Egipto, 8 de la noche. Pero el sábado, para el calentamiento de ese Día del Padre, Países Bajos, Suecia, a las 12 del mediodía, el sábado 20. Alemania, Costa de Marfil, 3 de la tarde. Ecuador, Curazao, 7 de la noche. Y Túnez, Japón, 11.

puedo complacer si me envías un mensaje o me llamas a cabina 301-1022 o WhatsApp 62743609. Se está nublando la tarde, un poquito. Saludos a Yanelis de Roberto Salcerín. ¿Cómo estás, Roberto?

Saludos a Edmundo. Bueno, compa. Anoche Corea del Sur le ganó a Chequia.

2 de la tarde, primer partido para hoy, Canadá frente a Bosnia y Herzegovina, ese equipo que enfrentó a Panamá. Y luego a las 8 de la noche, Estados Unidos, Paraguay.

me parece que mañana... Ese partido a las 5 de la tarde va a salir o va a tirar chispa de la televisión, compay. Porque la verdad, Marruecos se ve muy bueno ese equipo. Buen equipo Marruecos frente a nada más y nada menos que Brasil. 5 de la tarde mañana. Brasil-Marruecos. Mañana también va a jugar

ser un país que tiene grandes problemas sociales, políticos, geopolíticos, anarquía, pandillerismo, de todo. Qué locura en ese país. Y obviamente algo de ese país tiene que estar bueno, pero por ahora y por mucho tiempo ha sido como que lo mínimo, pues siempre se... Se dan cosas en ese país así como que... problemas políticos y sociales muy marcados. Entonces, hay países que están, entre comillas, estables o no tienen tantos problemas como ellos y no clasificaron, brother. Ni siquiera tienen una economía tan mal manejada como ellos, pues tienen mejor economía, tienen más habitantes, tienen mejor liga y no clasificaron. Y Haití está en el mundial, papa. Así que, bueno, pues cuando tienen las ganas,

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Aquí yo, el disco duro. Está pensando ahí. Qué lío, la tecnología.

Plan B, porque voy a poner la canción para darle un poco de ánimo a los pelados de Curazao. Esos videos de Curazao dan risa.

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0: la una.
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0: Un poquito de ambiente de fin de semana para la gente, porque viene también el ambiente del deporte. Bueno, calle deportiva, rapidito.
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0: Lo más relevante para que tenga presente lo que va a pasar hoy y mañana. Hoy, 2 de la tarde. O sea que en prácticamente una hora, Canadá, Bosnia, Estados Unidos, Paraguay, 8 de la noche. Pero como no todo es fútbol, también hay algo interesante que se está dando paralelo al Mundial en el país, bueno, uno de los anfitriones, Estados Unidos, es la final de la NBA. Partido cardíaco, el número 4, se definió a lo último tiempo de los 90. ¡Qué locura! Los Knicks y los Spurs. Este partido quedó 107 a 106. Esa última canasta fue... ¡Qué locura! En el Madison Square Garden. Así que bueno, partido número 5 mañana, 7:30 de la noche. Juego número 5. Knicks de Nueva York y Spurs de San Antonio. De ganar los Knicks... quedan campeones. La serie va 3-1 a favor de los Knicks de Nueva York. 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

Recuerda que a esta hora se complace con buena salsa sensual. 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WhatsApp 62743609. 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

0: Lo pueden hacer por WhatsApp, nota de voz, o escribiendo como quieran al 6274-3609 o al 301-1022, como antes. Bueno, están en la previa del partido. Bosnia, que jugó frente a Panamá, un partido, digamos que no tan lucido, pero habla de técnicamente, ¿no? Pero Bosnia tiene lo suyo. Por lo menos para jugar frente a Canadá, está bastante parejo. Creo que está Canadá un poquito más arriba en nivel. No tanto, pero sí que Bosnia. Así que Canadá-Bosnia en breve. Para toda la gente que sigue el programa en la mañana. 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Y si no puede, ve el resumen en YouTube. Ahí lo pasan ahí. Rápido, conciso y lo que es. Rapidito ahí. Goles, jugadas, pim, pam, pum. Nos fuimos con la que viene, a ver. WhatsApp. ¿Qué dice, abuelo?
1: Omar, la llamada de mi ex.
0: La llamada de mi ex. Chiquito Timban. Este fue el primer mensaje que llegó, Chombo. Así que los demás serán con Humberto Mati, que ya está listo para seguir con el Prime Time de la calle. 1:57.

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5: Es el año 1745. En la América Latina, el indio trabaja en las plantaciones bajo el palo implacable del mayoral.

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0: Martínez. Dice Samir, tremenda programación, Mati.
1: Buenas tardes, Mati. Bendiciones, mi hermano. Feliz
0: que...
1: viernes de fútbol. Bueno, todos los días ya es día de fútbol, papá. Buen partido el de Canadá con Bolivia. Ahí perdí mi parlay. Había puesto 1-0 a Canadá. Había puesto que Canadá gana 1-0.
0: Yo
1: pero
0: también.
1: No estuve tan lejos en la realidad, pero está buen partido, loco.
0: Yo también perdí igualito, el 1-0. No pensé que Bosnia iba a hacer el primer gol. Pero tuvo bueno el juego y el juego que tuvo bueno fue el de anoche, compa, el de Corea del Sur con República Checa. Fue un partidazo, esos coreanos me impresionaron. Yo, Chuso, tomané. Se juegan bonito, loco, juegan bonito, estrategia elegante. O sea, juegan pretty. Cuidado con México. Cuidado México con Corea. Hey, saludos a Gianni que está en sintonía. Dice saludos a Enriqueta Escobar desde Cerro Viento. En sintonía de la estación, el Kamikaze. El Kamikaze debe terminar su nota de voz diciendo... ¡Sí! A ver.
2: Buenas tardes, Humberto Martín. Espero que te encuentres bien, bien. ¿Cómo sigue, Chloe? Me imagino que aproveché esas vacaciones... Desde el primer día hasta el último te tenían de juventino.
0: No dudas.
2: Así que ya tú sabes. ¡Sí!
0: Ahí está, no falla. Saludos al Kamikaze, hombre. Hey, saludos también a mi amiga la gitana de las Américas. ¡Marca Pipe! ¿Qué es lo que es, Pipe? ¡A la pa'e!
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0: ¡Rico!

0: esa está perdida, loco. Tengo rato que no sé de ella.
1: Son historias que
0: hubo tiempo.
1: Precontar.
0: ¿Qué será? ¿Qué será?
1: Preciso.
0: ¿Qué será de la vida? ¡Sí! Hey, toquime la pausa comercial, Panamá.

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0: Es que dice la calle, gente. ¿Cómo está la calle? ¿Cómo está la avenida? Hoy el clima está ahí, tú sabes, tú, Ani. Saludos, Luis Espino, mi gente. Melba Quintana, mi gente de Ciudad Radial, Calle Octava. Saludos.
1: Hey, Mati, tu pronóstico del partido ahora de Estados Unidos y Paraguay.
0: Estados Unidos debe ganar primero, Dios.
2: Pero traemos, vamos, mamá.
0: Vamos a ver qué pasa. ¿El tuyo? ¿Cuál es el tuyo?

¿Qué es lo que dice mi hermanito Pin? ¿Qué es lo que dice el señor Víctor? Víctor Melgar, papá. ¿Qué dice mi brother? ¿Qué dice mi hermano? ¿Qué dice mi sangre? Un abrazo, hermanito, en la distancia. Estamos tuani. Tú sabes que estamos tuani.

0: Ay, para mí, para mí. Para mí. Quiero mandarle saludos a mi compa, mi hermano, mi brother, el Chayán de Temu. Mi hermanito Armando SPI, papá. Para mí. ¿Qué es lo que dice mi brother? ¡Saludos!
1: Hecho para mí.
0: ¡Mi compa! ¿Qué es lo que es? ¿Para qué tú me dices que, para qué tú me dices que vas acompañado? ¿Para que no te moleste? Psh. O sea, que es peor. ¿Tú sabes qué es peor? ¿Va acompañado de quién? ¿Del SPI?
2: Por lo mismo lo hice.
0: ¿Pero de quién va acompañado? ¿De quién va acompañado? ¿Tu mujer? ¿Tu mujer o tu es tu marido? ¡Wow! Ya me la aplicaste. De. Respeta, pelón, que estamos en horario de niño todavía.

0: ¿Eso dónde es Eliezer? Esa chiquillera. Chuleta. Dos que tres van a meter hoy, ¿ya? ¿Eh? Oye, quiero mandarle saludos a Melissa y a Lucho, que están en sintonía. Melissa y Lucho. Dice, pero Humberto, saludos a mi pana, Ricardo, el muchacho loco en sintonía. Cuidadito.
1: Voy a venir a Balboa, ahí está el SPI, está trabajando.
0: Panamá, estamos en la recta final de la programación, 5:29 minutos. Voy a la pausa comercial, pero antes tenemos que ir con algo de esto.
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0: Así es. Gracias a Gran Día, calle deportiva. Para los que preguntan por el partido de Canadá y de Bosnia, que se jugó hoy a las 2 de la tarde. Un partido comenzó ganando Bosnia y Herzegovina 1-0. 1-0. El partido que arrancaba ganando los 11 chicos de Bosnia al minuto 21 daba la sorpresa porque todo el mundo pensaba que Canadá iba a ganar 1-0. Pero luego, en el 78, empata Canadá. Canadá scores para poner el 1-1. Yo le decía una cosa, Canadá tuvo encima la mayoría del partido, jugaron bien, pero bueno, no se les dio el gane. Incluso cuando estaban atacando, Bosnia fue que le hizo el primer gol. Pero bueno, así es el soccer. This is football, baby. Así que esto fue Calle Deportiva, gracias a Gran Día. Vamos con esto, Matic.
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